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sí, acá estamos ajustando todo para el encuentro, preparando la casa para que te sientes a la mesa y el mate vaya de mano en mano. Empieza Revuelto Gramajo. Mi nombre es Ale Simonazzi y aquí estamos en Revuelto Radio, 24 horas de música popular independiente. ¿Cómo escuchar Revuelto Radio? A través de nuestra página web, revueltoradio.com.ar, por ejemplo. También podés bajarte la app. Hoy estuve con... Me encontré con mucha gente que no veía hace tiempo y a todos se bajar la app de Revuelto Radio para llevar toda la música y la voz también del querido Quique Pessoa acompañando y convidando la música en tu teléfono en el momento que quieras. Pero cada tanto encendemos las cámaras, queremos pegar algún sustito a la gente. Entonces estamos en el canal de YouTube Revuelto Radio. Ahí nos podés seguir, te podés suscribir, pones el pulgar arriba. Todo el manual de instrucciones del YouTube que nos viene bien para poder amplificar un poquito la llegada de este revuelto de ingredientes caprichosos. Ahí está Ulises Violato en la operación técnica y en las ediciones. El Facu Martínez Gord deja todas las cámaras prolijamente preparadas para que el streaming salga. Santi Simonazzi es la coordinadora de piso y redes. Flor Meluso es la productora de contenidos. Nuestros columnistas de lujo, el Nico Falkov, Ana Raduski, Santiago Durante, Edu Nachman, Alejandro Suarman e Iván Chausowski. Ah. Entre todo, ¿viste? ¡Qué prolijidad la mía! Ay. Anduvo por nuestro país en estos días, por ahí lo viste, lo pudiste seguir en algunas entrevistas que tuvo, Miguel Benazayac. Siempre la visita de alguien así, un tipo que piensa y reflexiona, me hace ir detrás de alguna entrevista de las que le hacen cuando viene o de alguna que me haya perdido de hace un tiempo atrás, ir detrás de la presentación de un libro donde podamos escucharlo o de los talleres que da en FM La Tribu, porque Miguel Benazayac tiene un vínculo muy hermoso con FM La Tribu y cada vez que puede gestiona hacer talleres, encuentros desde allí. Yo a Miguel lo conocí hace mucho tiempo, cuando no era tan conocido por sus investigaciones, porque la querida Leda Berlusconi, la compañera de Quique Pessoa, desde San Marcos Sierra me chifló que venía el amigo Miguel Benazayac a la Argentina y que lo invite al programa. Le dio un programa de música. El tipo es, me contó su historia de vida, su militancia de los 70 y sus investigaciones que empezaban a hacerse conocidas. ¿Qué haría en Revuelto? Me dice, mira, toca el saxo. Entonces lo invitamos más como músico y para contar su historia de vida. Con el tiempo siento que necesito volver a invitarlo para hablar tantas cosas. Bueno, esas tantas cosas que pudo hablar Gabriela Stoppelman en la publicación de El Anartista, donde él hizo una nota tan preciosa y que tuvo el tiempo para recorrer distintos temas. Porque Benazayac es, además de médico recibido en la UBA, además de una historia de vida que, como te digo, en los 70 la militancia lo llevó a estar detenido y torturado. Después, en el 78, se exilia en Francia, donde vive en la actualidad, y 40 libros después, en la vida, sigue haciéndose la misma pregunta. En nuestras vidas, ¿nos proponemos funcionar o existir? Ah, me quedé con esas palabras, funcionar o existir. Bueno, ahí queda la pregunta, ¿no? Queda para ir pensándola, porque en realidad, ¿qué es lo que nos está proponiendo desde esas dos palabras? Bueno, existir significa apostar sin saber mucho. Uno se compromete con ciertas posiciones, pero sin saberlo todo. También por eso esas posiciones pueden ir tomando algún rumbito diferente, bueno, cuando cambia del todo algo te está pasando, pero vos vas conociendo, te vas informando, vas creciendo y te vas comprometiendo. Es el lado de la existencia.
no todo está cerrado, no todo está determinado. Ahí juega un cacho de libertad. Y claro, cuando hay libertad, es algo muy amenazante también. Y lo que amenaza nos puede dar cierto temor. Y entonces, la propuesta de los poderes es que funcionemos en vez de existir. Funcionar en vez de existir. ¿Qué? Sí, funcionar, funcionar bien. Como funcionan las máquinas. Y viste que nos sentimos parte del engranaje de una máquina, ¿no te pasa? Esta semana en particular, y en algunos días, sentí que fui por muchas horas parte de un engranaje que permite la supervivencia, horas y horas puestas en laburos para ganar un mango, para poder afrontar los gastos que vienen ahora en los primeros días de mayo. A veces también te puedes sentir el descarte de ese engranaje en estos tiempos. Que el engranaje y la maquinaria descarta tanto y tan mal, ¿no? Y bueno, cuando funcionamos en vez de existir, vamos dejando atrás nuestra complejidad. ¿Qué sé yo? Esa costumbre de enamorarnos de la persona equivocada. Ese acto de desperdiciar una tarde tirado a la vera del río Quilpo, por ejemplo. O tomarnos ese whisky que sabemos inadecuado. Eso no lo hace algo que funcione, que tiene que funcionar bien. Es parte de nuestro existir. Como dice Benazayán, la máquina no puede ser pelotuda. ¿Eh? O sea, no puede ser pelotuda. Bueno, está bien eso. ¿Qué sé yo? La pelotudez nos diferencia a nosotros de la máquina. Nos permite eso, existir. Existir. La máquina puede dibujar o hasta puede componer una canción sobre un amanecer en Lago Puelo, por ejemplo. Pero no sabe qué es un amanecer. No conoce el aroma de las tostadas. No sabe qué cosa es estar con la persona que amás en ese lugar. Porque no sabe qué es amar, además. Mucho menos qué corno es el deseo. Viro Benazayag y la inteligencia artificial me trajo el itinerario de charlas, sus entrevistas, sus declaraciones, todo, todo y bien armadito, preparadito para leerlo, algo que me hubiese llevado horas. Pero no pudo traer las ganas de compartir una reflexión, una idea que de todo eso que me trajo tuve ganas de extraer y traer ahora acá. Conversar con algunos pensamientos de Benazayag. De preguntarnos qué significa rescatar el existir por sobre el funcionar. Eso vino de otro lado. Eso viene de esta ronda que armamos hace tanto tiempo, de este revuelto donde compartimos, por ejemplo, músicas que el algoritmo descarta, la máquina las deja de lado. Palabras que pueden no interesarle a nadie y nos empecinamos, nos lo permitimos. Y lo hacemos para diferenciarnos de las máquinas, que en tal caso saben mucho mejor cuáles son las palabras y las músicas que funcionarían. Bueno, y en pos de ese capricho, en pos de ese objetivo sublime de diferenciarnos de las máquinas, somos un poco pelotudos. Bienvenida, bienvenido. Vamos arrancando, si te parece. El matecito salió muy bien y empieza la ronda. La ronda de este revuelto que existe y que contra todo algoritmo insiste en ser algo parecido a un programa de radio.

me arranca tanguero. Casi un regalo para Ulises Violato, tipo tanguero si los hay, porque es de Boedo. Bien de Boedo. Marta del Pino me cuenta que Paulo Jaurena presenta Flores Negras, el segundo single de su nuevo álbum, Fuellerías. Paulo es bandoneonista, compositor, y en este disco realiza un trabajo hermoso, tremendo, sobre el bandoneón, en el que participan más de 30 bandoneonistas de 3 continentes. Mirá vos. Esta versión que estás escuchando de Flores Negras es un registro muy especial, porque cuenta Jaurena que es el ensamble más grande de todo el disco, de todos los trabajos que incluyen el disco. Este es el que más bandoneones tiene, un sexteto de bandoneones, con un contrabajo en la coda final del tema. En Japón se grabaron 5 fuelles y el sexto, el propio Jaurena, lo sobregrabó en Argentina. Flores Negras, Pablo Jaurena.

0: Hablando de existir, el existir, la felicidad de existir se da también cuando en el encuentro suceden cosas hermosas. En el encuentro digo con hermosa gente también. Hoy estuve en la escucha del nuevo trabajo de Teresa Parodi. El nuevo trabajo de Teresa Parodi mañana estará disponible, mañana 7 de mayo estará disponible. Si escuchás esto en otro momento, ya pasó, digamos, pero ya lo podés ir a escuchar. Un hermosísimo disco, Hasta que amanezca, de la querida Teresa Parodi, a quien le agradezco tanto la invitación. Qué lindo lo pasamos. Qué lindo poder encontrarnos. Ahí lo vi a Alejo, ponle Zika. Encontré a Gabriel Plaza, encontré a Patricia Malanca, crucé tanta gente, ahora quiero nombrar a todo, a Ariel Hassan, hermosa gente en el cruce, en la charla, a Leli Cuba, a Julia Senko, estuve en la mesa de Julia Senko, charlando un poquito con ella. Sí, se hizo en la fábrica, allí en la calle de Fritz Roy, donde era el estudio de grabación, de ensayo, de... No, la sala de ensayo, no de grabación, de Charly García, nada menos, nada menos. Y pudimos escuchar de punta a punta el disco para después charlar un rato con Teresa. Este disco que se va a presentar el 21 de mayo en La Trastienda. Disco maravilloso, muy, muy lindo. Siempre Teresa en una búsqueda incesante, una búsqueda de diálogo con las nuevas generaciones, con los diferentes géneros musicales, sin particionarlos, sino convocándolos a la mixtura. Y qué bien lo hace, y siempre en la observación, en contar y cantar lo que nos pasa. Y en este tiempo de oscuridad viene con un disco que se llama Hasta que amanezca. Pone ahí la cuotita que necesitamos de esperanza, de que indefectiblemente en algún momento llegará ese amanecer. Y contar este tiempo, contar quien duerme en la calle, quien tira de un carro de cartonero, quien trabaja en el campo, la niña que trabaja en el campo, contarlo poéticamente como lo hace Teresa, no es para cualquiera. Muy, muy lindo, ahí la ciudad y el campo, las historias que parecen muy distintas pero que son tan hermanas. Hermosísimo. Un cachitito te invito a que vayamos a esa sala de ensayo de García, que ahora es un hermoso lugar donde hay música en vivo. Vayamos un ratito a ese momento que vivimos con Tere y escuchémosle a ella. Ahí
1: siento
0: está.
1: Que todavía puedo decir cosas en las canciones, que tengo que decirlas. Seguramente no me falten muchos discos, tal vez este sea uno de los últimos, pero hasta el final de mi vida voy a escribir canciones que cuenten de nosotros.
2: Gracias.
1: Voy a seguir ahí, porque creo en nosotros. Porque ese es un tiempo de tinieblas, pero creo en nosotros. Y este, en el pueblo, en lo que hacemos, en lo que somos, en nuestra memoria afectiva, colectiva, maravillosa, que no nos van a poder quitar jamás. Y entonces, yo pensaba ahí en la oscuridad. Qué suerte que todavía tengo tanto para decir y compartir. Y les agradezco que hayan venido, que escuchen, que se haya escuchado así en silencio. Y que ustedes reciban esto que yo quería decirles a esta altura del camino. Con ese respeto y ese amor que percibí en esta sala. Muchas gracias.
0: Es un discazo Hasta que amanezca. No te olvides, mañana. Es un discazo y además recomiendo la escucha completa. Date ese rato de subir el volumen, ponerte unos auriculares, escuchar la variedad de sonidos, la mixtura, pero también la poética de Teresa Parodi, porque realmente emociona cada uno de los temas. Hay una versión de Yo vengo a ofrecer mi corazón tremenda, profunda, hermosísima. Para el que está en YouTube, este pin que tengo puesto es lo que nos regalaron a quienes fuimos. Hermosísimo, el sol de la bandera, de la bandera argentina, no se ve nada porque es chiquito, pero ahí lo tengo puestito, eso es el solcito, ahí está, mirá qué lindo. Qué bueno, que lo llevo con el cariño de haber estado compartiendo este momento inolvidable y hermoso. Te voy a dar un adelantito, que en realidad es uno de los singles adelanto que se compartieron ya en redes, pero como hay tanto, lo dijo la propia Teresa, vos fijate que cuando le hacía las preguntas, le dice, bueno, el 21 de mayo, cuando en la trastienda nos juntemos, vamos a estar cantando estas canciones porque ya las vamos a saber, desde el 7 de mayo va a estar en todas las plataformas, y la Teresa Parodi, grabando en el sello Sony, dudó un poco de eso, dijo, vos viste que hay tanto dando vuelta, qué sé yo si mucha gente se va a detener y poder aprender las letras. Es cierto, difícil, difícil que suceda. Estamos a las corridas y a veces escuchamos hasta la música un poquito de fondo. Por eso te recomiendo que lo escuches con mucha atención, con el corazón abierto sobre todo. Me veo en vos es uno de los temas que fusiona. Quizás es el que marca esa fusión de nuestra música folclórica, de ese sello de Teresa Parodi, con la murga rioplatense, Doña Bastarda, música del Uruguay, una murga uruguaya que tiene un fuerte compromiso con mostrar en sus letras la situación de la gente que vive en situación de calle. Y además la inclusión de...

De Shitsem. No, mira, hasta con vergüenza digo que no la conocía. No consumo el rap. Y es una rapera interesantísima. Juana Paceri es su nombre. Y bueno, esa mixtura, cada ingrediente puesto justo, conversando la ciudad, el campo, el río y la historia de vernos en el otro. Hay que encontrar la manera de abrir la puerta a una pequeña ilusión luminosa que crezca. Los ciclos se cumplirán, bajará la marea, las sombras no impedirán que otra vez amanezca. Teresa Parodi, nuevas músicas, el compromiso y la poesía de siempre. Poné oreja, abrí el cuore. Pará, a ver si lo podemos poner de vuelta. Pará, porque está como que traba. A ver si se destraba. ¿No lo podés agarrar de ningún otro lado? ¿No lo podés agarrar de la red de algún lado que lo tires? Porque se nos trabó el video. ¿Qué le habrá pasado al video? Dale un segundito nomás. Porque no está para escucharlo con problemas este tema. Hay que escucharlo con atención, sobre todo seguir la letra, el video mismo, y no nos podemos perder. No quiere ahí, ¿no? ¿Lo va a tratar de recuperar? Lo va a tratar de recuperar el amigo. Yo te voy a contar algunas otras cosas también. ¿Lo tenés? Qué rápido que lo arregló, ¿viste? ¿Viste que cuando le pone gana? A ver ahí, si ¿sí que suena bien? Ahí va. Ahí va, ahí va.

0: Teresa Parodi, nada menos, nuevo trabajo, Me Veo en Voces este tema, mañana estará todo el disco hasta que amanezca, que el 21 de mayo se presenta en La Trastienda. Para los que están en YouTube, se trabó la imagen, somos gente de radio, evidentemente, estamos condenados a la radio, pero con felicidad hacemos radio. No tuvimos la posibilidad de la imagen del video, después lo podés buscar, está colgado en YouTube, en las redes, en todos lados. Quiero, ya que estoy, y aprovecho para saludar a Silvia Cervini, que dice buenas tardes desde Chilecito, La Rioja, donde el Famatina no se toca. Abrazo grande y fuerza ahí en la lucha. Desde la República de Ciudad Jardín, La Flor Meluso, y desde España, qué abrazo grande que esté en vivo siguiéndonos. Grande. El querido Diego Migliori, grande, dice, grande, dale, bueno oírlo en directo y verte. Bueno, acá estamos, amigazo, qué gusto estar cruzando ahí el Atlántico y encontrarnos en el abrazo grande. Diego es un titiritero tremendo, maravilloso, que va recorriendo pueblos, llevando su arte de lado a lado, y además un escritor de historias maravilloso que, por suerte, gusta en compartirlas con el revuelto. Hablando de viajes, de ir hasta distintos lugares, creo que me están esperando, morral en mano, para partir. ¿Vos te sumás? Venite.
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0: ahí está, al pie del Champaquí, en Traslasierra, con sus harapos, digamos, casi un Tarzán de la Argentina, nuestro viajero clandestino, Nicolás Falcoff. ¿Cómo anda?
1: ¿Cómo está, querido Alejandro Simonazzi? Un placer saludarlo.
0: Qué gusto.
1: Saludar a toda la audiencia que está siempre dispuesta a viajar con nosotros, sin pasaporte, sin aduana, propiciando lo que la magia de la radio nos trae cada semana. Bueno, cada semana no, ojalá, pero bueno, cuando se puede.
0: Cada vez que podemos nos damos el gusto de viajar. Es sencillo en nuestro caso, no necesitamos los dólares de Adorni, ni los papeles para salir, ni siquiera aviones privados. Nos hacemos de nuestras propias herramientas para poder emprender los viajes. Una de las herramientas es la música, por supuesto, ¿no?
1: Por supuesto que sí, hoy un viaje muy especial. No sé cómo está el clima por allá, pero acá está hoy bastante caluroso. Así que nos vamos a ir para una tierra cálida, por decirlo así. Así que no se lleve mucho abrigo. Sí, algo para el viento, le diría. Algo para el viento, prepárese. Y bueno, obviamente siempre los oídos atentos para escuchar lo que se viene, que tiene muchísima historia detrás
0: de calor, lo que se escucha. Al calor y al viento vamos de la manera que mejor sabemos viajar en revuelto desde hace mucho tiempo, y es cerrando los ojos y abriendo el alma.

0: Oasis maravilloso, un oasis sonoro y tiene que ver con estas músicas que hoy nos convida el Nico Falcoff. ¿Dónde estamos?
1: Así es. Estamos en el desierto del Sahara, por si no quedaba claro. Estamos escuchando parte de la música de un pueblo nómade llamado Tuareg, un pueblo nómada fascinante que habita en el vasto desierto del Sahara. Se los conoce como los hombres azules porque tradicionalmente usan el Tagelmust, que es un turbante.
0: Los pitufos serían, querido.
1: Hasta 15 metros de largo, pero no son los pitufos, son bastante más altos. Es una sociedad matrilineal la de los Tuareg y tienen un territorio, en realidad, estamos diciendo que es un pueblo nómade, pero bueno, su territorio fue dividido por las fronteras coloniales entre 5 países: Mali, Níger, Argelia, Libia y Burkina Faso. En este caso, estamos hablando de Tinariwen, uno de los grupos, por decirlo así, más emblemáticos de los Keltamashek, así se llaman a sí mismos los Tuareg, que vienen usando la guitarra como fusil también, porque bueno, el pueblo Tuareg siempre tuvo mucha lucha, mucha resistencia para poder preservar su identidad, más allá de los afanes colonialistas de los estados-nación, y cambiaron el fusil por la guitarra eléctrica en los campos de entrenamiento en Libia, y así nació lo que se llama Ijumar, el rock Tuareg, que también tiene mucho del blues. Así que bueno, es parte de un estilo que se lo conoce también como blues del desierto, y Tinariwen es un colectivo de músicos Tuareg del norte de Mali, que de alguna manera cambió la historia de la música africana, y llevan a cabo este sonido que se lo denomina Asuf, que significa nostalgia o soledad, y es este rock y blues hipnótico donde podemos imaginarnos a los camellos a su ritmo, junto con las guitarras transitando las arenas del desierto, y de estos grupos que se formaron en campos de refugiados en los años 80 y que tomaron la música como arma de resistencia.
0: Como me gusta aprender mucho mientras lo escucho, yo le tiro cosas que se me ocurren, usted me va corrigiendo y me dice, pero nombró los estados-nación, podríamos decir que en este caso hablamos de una nación sin estado.
1: Exactamente, exactamente, y un pueblo perseguido, no solamente por los embates colonialistas, sino también por todas las intenciones de los gobiernos, ¿no?, de todos estos estados que yo nombraba, sobre todo de Mali, o sea que es un pueblo que está en continua tensión con el estado maliense, que como país, bueno, Mali hoy abarca un gran territorio. Fue la cuna del Imperio Mali, un imperio, digamos, que el epicentro fue el país que hoy se conoce como Mali, allá por el siglo XIII, por Sunyata Keita, fue uno de los imperios más poderosos de la historia, mucho antes de la historia del colonialismo europeo, ¿no? Y entonces es un país multiétnico, conviven los Mandé, los Bambara, los Malinké, los Songhai, y por supuesto también los Tuareg, que están peleando siempre por su reconocimiento y también por su estilo de vida nómade, ¿no?
0: Y podemos hacer un paralelo, trazar con lo que sería el pueblo, la nación mapuche, que dicen, ¿son chilenos, son argentinos? No, son preexistentes, es una nación que habita el territorio, ¿no?
1: Podemos hacer un paralelismo en ese sentido con el pueblo mapuche, podemos hacer un paralelismo con el pueblo kurdo, que también siempre están en tensión con Turquía, por ejemplo, y con varios de los estados-nación, de los estados que ellos ocupan de manera preexistente. Bueno, hay varios ejemplos en el planeta, ¿no? Y uno de esos ejemplos son los Tuareg, y bueno, los Tuareg con su música se están dando a conocer. Tinariwen ya es un grupo que tiene muchos años, ya tienen 10 discos, y bueno, de alguna manera han sido embajadores culturales, pero siempre con un mensaje politizado, comprometido con esta historia de los Keltamashek, de estos hombres azules, que en realidad es una sociedad matrilineal, conservan tradiciones preislámicas, o sea, son preexistentes a los estados-nación y son preexistentes a toda la invasión del Islam en África, ¿no? Porque bueno, así como pasó en América que el cristianismo se impuso, en África sucedió con el Islam. Tienen su propio alfabeto, que se llama Tifinag, su sistema de escritura es uno de los más antiguos del mundo, y su territorio lo mencionan y lo nombran como Azawad. Como decíamos, fue dividido, a diferencia por ahí del pueblo mapuche, que tenemos dos estados-nación, ¿no?, de los dos lados de la cordillera. Uh-huh. En este caso son 5 países: Mali, Níger, Argelia, Libia y Burkina Faso. Toma. Entonces, bueno, muchas décadas de rebelión, de conflictos para pelear por su autonomía. Y esa lucha es parte de lo que constantemente narran en las canciones, ¿no? Así que bueno, escuchar a Tinari Wen es escuchar también la historia de este pueblo.
0: Y aunque el algoritmo no lo proponga, acá en Revuelto tenemos un viajero que lo

0: vida y lo podemos escuchar recorriendo ese disco. Pone la oreja ahí. Ahí viene llegando, bien de abajito. Me va a contar esta particularidad de que son los hombres los que llevan el velo y no las mujeres.
1: Es una, como decía, una sociedad matrilineal, que tiene modos de vida muy diferentes a los que el Islam propone o impone en algunos casos en África. Entonces, bueno, por eso también varias de las tensiones, ¿no?

0: Ah, pero me sorprendió ahí, Falcoff. Entró alguien y empecé a entender lo que decía.
1: De pronto escuchamos a alguien cantar en español.
0: ¿Qué pasó ahí?
1: Y quien canta en español es nada más y nada menos que José González. Capaz que yo le digo José González.
0: José González.
1: ¿Quién es José González?
0: Un amigo, no. Un amigo de la secundaria, José González.
1: José González, el hijo de González, ¿no? Por supuesto.
0: Por supuesto.
1: Es un cantante, es compositor, guitarrista sueco, pero en realidad es argentino, hay que decirlo. Quien está cantando, digamos, nació en Argentina, su familia se exilió en la época de la dictadura. Y bueno, en realidad, si bien nació en 1976, la familia González, ¿no? Emigra a Suecia al poco tiempo, dos años después nace José, en realidad nació ya en Suecia en 1978, pero es de familia argentina, por eso habla también español. Y bueno, se formó escuchando Silvio Rodríguez, se formó escuchando música latinoamericana, pero bueno, se hizo un cantautor muy conocido en ciertos ámbitos y en Europa, y bueno, muy fanático de los Tinari Wen. Los Tinari Wen lo invitaron a cantar este tema con ellos, así que bueno, este disco tiene varias particularidades. Este tema que escuchan se llama Imidiwan Takiadam, donde participa José González, que es uno de los invitados de lujo de este disco, que se llama Hogar, con doble G, y que bueno, de alguna manera, del cantautor sueco González hace una aparición especial, pero es un disco donde también cantan Ibrahim y Abdalá, que son los dos cantantes principales históricamente, cantaba o uno o el otro. Este disco cantan juntos.
0: Qué lindo.
1: Es el décimo disco, y bueno, en más de 30 años de trabajo y de carrera, los cantantes Ibrahim y Abdalá cantan juntos, rompen con la tradición donde cada uno cantaba sus propias composiciones, y este admirador de toda la vida de la banda, este cantautor sueco argentino José González, está ahí de invitado y nos tira un poquito de letra que podemos comprender, lo cual es hermoso. Y también déjame contarte que el disco Hogar, parece como hogar pero con doble G, se refiere en realidad a una de las regiones más imponentes y espirituales del desierto del Sahara. Ajá. Que es el macizo del Hogar o Ahagar, que es una cadena montañosa volcánica en el sur de Argelia, un paisaje lunar con muchos picos afilados, rocas gigantes, y es el hogar ancestral de los Tuareg. Es el lugar de ceremonia, es el símbolo de resistencia, de libertad, donde se refugian para mantener vivas sus tradiciones lejos de las grandes ciudades. Así que Tinari Wen homenajea este lugar de ceremonia, este lugar sagrado, nombrando Hogar a su disco. Y Tinari Wen es una banda que ya tiene muchos años, incluso han ganado algunos Grammy, es un grupo destacado en lo que es la escena internacional. Tocaron junto a Robert Plant de Led Zeppelin, tocaron junto a Tom York de Radiohead, y bueno, siempre están de alguna manera siendo embajadores culturales y narrando a partir de la música la historia de su pueblo. Este disco fue grabado en Argelia, cerca de las montañas que le dan nombre al disco, y bueno, como vos bien decías, ¿no? Utilizando también esta tradición de usar turbante, que lo usan solo los varones, es una tradición masculina dentro del pueblo Tuareg, tiene mucha simbología de respeto, de madurez, de creencias espirituales, de protección espiritual, y bueno, así se los conoce a los hombres azules, porque usan ese turbante azul y caminan por el desierto haciendo música.
0: Hermosa historia y nada, remitir a la escucha del disco y a conocer más de la historia de este grupo que, como bien dice Falcoff, llegó a ganar un Grammy, pero que no abandona su identidad, y contar y cantar la historia de su pueblo, la resistencia y la lucha de su pueblo en cada uno de los temas. Es interesantísimo y sigo esto afirmando, son músicas que no nos llegan, no se te van a cruzar mientras te estás scrolleando. Las trae nuestro viajero clandestino, que además convida cada sábado a las 19 horas a través de Revuelto Radio, gambeteando el algoritmo. Y si no, lo seguís en el Instagram, y es un viaje directamente, es un viaje constante a distintos lugares y el disfrute es maravilloso. Amigazo, por supuesto que nos quedamos escuchando música, ¿no?
1: Claro que sí, para quienes quieran escuchar, ya está disponible este disco, salió en el 2026, el 13 de marzo, y ya lo tenemos y ya te lo estamos compartiendo, y ya te estamos avisando por si el algoritmo no te lo muestra. Bueno, lo podés gambetear y encontrar el disco Hogar de Tinari Wen. Vamos a escuchar completito un tema que tiene también un video, lo pueden buscar, el tema se llama Erhad Afewo, es el número 3 de este disco de 11 canciones para disfrutar y viajar, ¿eh? Viajar en camello escuchando a los Tinari Wen y disfrutando un poco de la música nómade del desierto del Sahara.
0: Hemos pasado un día en el desierto entre viento y arena, pero sobre todo con muy buena música y con historias de otras culturas que tanto también se parecen las luchas de los pueblos en el mundo y en los tiempos. Dijo Falkov que tiene un video, si a nosotros, si estás siguiéndonos en el YouTube de Revuelto, si a nosotros la máquina no nos falla, vamos a estar disfrutando de ese video. Pero sobre todo, prendete a la música. Abrazo grande, amigo.
1: Abrazo grande y hasta el próximo viaje. No desarmen las valijas, que siempre estamos ahí listos.
0: Es Nicolás Falkov, es nuestro viajero clandestino.

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1: Acá estamos, y si hablamos de palabras revoltosas, tenemos la suerte de que sea parte de este revuelto Ana Radusky, que sale desde Andalgalá habitualmente, pero a veces se pegó un viajecito. La tenemos por acá y ¡zap! La alegría es aún mayor cuando viene el estudio. Bienvenida, Ana Radusky.
8: Viajera no tan clandestina, ¿no? Digamos, si claro. Hay algo que no suelo ser es clandestina, no en esta vida. Así que, bueno, acá estamos. Qué alegría estar aquí.
1: Qué lindo. Y bueno, además, celebramos que esté Ana Radusky, pero además que Ana Radusky siempre viene con algún dulcecito, alguna cosita que nos trae del noroeste argentino. En este caso me trae unos bombones, pero no comprados. Los hizo recién. La tipa, contame, ¿qué es lo que voy a comer?
8: Tenemos dulce de cayote en pan, lo acabo de cortar y le pusimos unas nueces y quedaron unos sacha bombones ahí.
1: ¿Sacha bombón se llamaría esto?
8: Sacha bombón.
1: Qué lindo, mirá qué bonito. Pará,
8: puede ser el nombre de un tema, el sacha bombón.
1: Sí, totalmente. Voy a agarrar un sacha bombón.
8: Yo no, porque viste que las nueces se te van quedando...
1: Esto.
8: Ya le dimos un poquito ahí mientras esperábamos, así que...
1: Una maravilla.
8: Bueno, la alegría de estar acá y siempre con algo para compartir.
1: ¿Dulce de cayote?
8: Dulce de cayote esta vez. Siempre traigo membrillo. ¿Cayote? Y dije... Esta vez...
1: ¿De qué planta es?
8: Cayote. La planta de cayote, claro. Sí, es como una sandía alargada, así, más chiquitita. Verde, que se calienta, se pone al horno, se la abre y se saca recién la hebra. Es muy rico.
1: Riquísimo.
8: Es muy rico, sí.
1: Vos sabés que habitualmente cuando charlamos con el Quique Pesó hablamos de esto de asumir la derrota, porque sin sabernos derrotados es imposible accionar para salir de esa derrota. Y un poco... No está mal charlar de ese discurso de la derrota que, lejos de tener que pesarnos como una mochila muy, muy cargada, tiene que servirnos para accionar. Y está bien que aquí podamos reconocer, visibilizar las luchas.
8: Siempre que lo escucho al Quique... Y menciona habitualmente esto.
1: Pasemos el chivo. Los domingos a las 10 de la mañana en Revuelto Radio, Quique Pessoa con El Desconcierto.
8: Sí, ahora a las 10. Yo estaba acostumbrada a...
1: Lo pasábamos a la noche. Pero sí. Un programa para preparar el almuerzo del domingo.
8: Sí, es para el día. Pero bueno, yo lo escuchaba.
1: Esto fue un poquito egoísta de mi parte. Que yo me levanto el domingo y me gustó unos mates. Digo, estaría bueno tomar unos mates mientras el Pessoa me habla.
8: Me va diciendo.
1: Entonces
8: sí,
1: lo pasé a la mañana.
8: Bueno, yo dialogo. Claro, como viste, no sé si te pasa a vos, pero yo contesto siempre, escucho, le hablo y le discuto un poco al Quique el tema de la derrota, porque es fuerte la palabra, la sensación. Lo que pasa es que una lo liga con el relato de la derrota también un poco impuesto, ¿no? Y impuesto desde el poder, impuesto desde los medios más hegemónicos, inclusive desde los partidos políticos, desde alguna... Un tipo de política que no es el relato del que partimos para, digamos, que nos concientiza no, entiendo que no es el que el, uh-huh. la derrota desde donde la mira Quique,
1: claro.
8: y sino esta idea de, bueno, partimos desde este lugar en donde estamos, no ganamos,
1: claro.
8: y por ahí ir un poquito más allá es esto, bueno, no hay ganar y perder, hay un devenir. Claro que es como que nos viene agobiando un poco este devenir. Y por eso, si bien empezamos en la primer columna con Dictaduras Mineras, que mañana se presenta...
1: Mañana se presenta en la Feria del Libro, va a estar ahí Ana Raduski con la autora también del
8: Vamos
1: libro.
8: A estar con Mai Costa y Martín...
1: En el stand de Sudestada.
8: En el stand de Sudestada con Martín Castro, hablando desde las miradas de las infancias, en la resistencia. Y... Después digo, bueno, vamos a transitar este año desde este otro lugar, desde este lugar de desmontar entonces esto de, bueno, si sentimos una derrota, ¿cómo desmontamos esto? ¿Cómo vamos transitando los lugares que, de los que hemos hablado muchas veces, pero donde hubo, aunque sea un grupo de vecinos, una comunidad más grande o más pequeña, pero que al juntarse desandó algo, desmontó este relato o esta derrota, uh-huh. y desde ahí puede partir y seguir construyendo, desde esa idea de pudimos revertir algo o lograr, ¿no? En cada lugar puede ser de distinta forma, pero esta idea de hubo un sentido, un objetivo y se cumplió, y esto nos pone en otro lugar para seguir construyendo. Entonces los vamos a ir transitando durante el año, porque los hay.
1: Está bueno y visibilizarlos, los hay y son silenciados.
8: Sí.
1: No los cruzamos habitualmente, por justamente...
8: Silenciados, subestimados, minimizados. Bueno, pero, viste, lograron esto, con esto no se hace nada. Sí se hace, porque cuando una comunidad logra revertir algo, es todo. En ese momento lo es todo.
1: Totalmente.
8: Así que nos vamos a ir a Dique Luján.
1: Ahí está.
8: Que queda por acá. No,
1: zona
8: no
1: norte muy, del Gran Buenos Aires, norte, cerquita del Tigre.
8: El Tigre. Sí, yo no lo conocía.
1: Esa zona tan devastada en su ecosistema por el crecimiento del edilicio, ¿no?
8: Sí, sí, toda los negocios inmobiliarios.
1: Totalmente.
8: Que también es una forma de extractivismo, también está bueno hablar y mencionar y visibilizar, porque parecería que es un poco más silenciosa que la soja, o que, bueno, ni que hablar de la megaminería, que es mucho más pomposa, más tremenda, viene, desembarca, hace todo un saqueo así como muy visible. En cambio, el extractivismo
1: inmobiliario.
8: En los negocios inmobiliarios a veces es como más silencioso, se compra una región, se empieza a lotear, todo esto, y digo, a veces la comunidad se da cuenta cuando ya se inunda porque levantaron los terrenos.
1: Absolutamente.
8: Porque ya tiene un montón de estructuras levantando un edificio y
1: recuerdo
8: ya.
1: Recuerdo haber
8: ya
1: ido
8: cambió.
1: A Pilar, no recuerdo ahora en qué ruta, y ver, bueno, por supuesto, casas ya abandonadas con el agua al techo. O sea, territorios ya absolutamente inundados. Ahí había una casa, había viviendo alguien en un lugar donde no se inundaba, porque no estaba cerca del río.
8: Claro,
1: esa inundación
8: y
1: está
8: por
1: porque en otro lado, claro, en otro lado le han ganado al río para hacer un emprendimiento inmobiliario y el agua a algún lugar va a buscar.
8: Exacto, levantan algunas partes que estaban bajas,
1: exacto.
8: Quedan bajas las partes que estaban al nivel y empieza a haber este desequilibrio. Como lo está sucediendo en Dique Luján, que esa parte son zonas de humedal, son humedales. Y sabemos que los humedales cumplen una función muy importante en el equilibrio de uh-huh. el agua, las lluvias, las sequías, la suba y la baja de las mareas del agua.
1: ¿Sí? Sí, sí, sí.
8: Son mareas de río, supongo que se llaman mareas.
1: O cómo se llama.
8: Ya le vamos a preguntar a Folgueras la próxima. Y así que vamos a estar, estuve charlando con alguien muy conocido y querido.
1: Muy
8: acá,
1: querida,
8: de la casa,
1: muy querida, muy querida, muy de la casa, la queridísima Cintia Arevalo, gran artista, gran cantora, parte de este revuelto, por supuesto, de esta familia tanto compleja que es el revuelto.
8: que vive ahí en Dique Luján e integra una asamblea en defensa también del territorio, porque todo esto que estuvimos diciendo es la problemática que están teniendo en Dique Luján, que por lo que pude conocer es un lugar donde a principios de siglo pasado sí hubo una industria que se instaló, y todo lo que pasa cuando llega una fábrica y genera viviendas alrededor y una dinámica que en los 90 casual, se cerró y estos terrenos empezaron a tener este valor. Bueno, Nordelta parece que hizo punta, marcó tendencia y empezaron a evaluarse esos terrenos, que empezaron a rellenarse y hoy se ven en un desequilibrio bastante grave. Y en esto de privatizar orillas del río, se privatizó una zona donde, bueno, ahí lo va a contar Cintia.
1: A ver qué nos cuenta Cintia Arévalo.
0: Hola Anita, hola Ale, hola todo el equipo de Revuelto Gramajo, de Revuelto Radio, que tanto amo. Gracias por este espacio, aquí Cintia Arévalo. Hoy no vengo a hablar de música, vengo a contarles un poquitito sobre una historia de lucha, de reivindicación, de unión, de fuerza. Yo vivo en Dique Luján, que es un pueblo en el partido de Tigre, frente a la primera sección de islas del Delta del Paraná, que es un paraíso en el mundo, pero que también viene siendo avasallado por emprendimientos, macroemprendimientos privados e inmobiliarios, sobre nuestro ecosistema, sobre nuestros humedales, sobre todo. Hace muchos años que los vecinos y vecinas venimos en lucha por diferentes temáticas, y en esta ocasión quiero contarles que el 22 de diciembre del 2025 a un privado se le ocurrió demoler un muelle que tenía 80 años y que era el muelle que usaban los vecinos, tanto de las islas como del continente, para cruzar, para tener acceso a la salud, para que los niños tengan acceso a la educación, el personal docente, para que los vecinos y vecinas tuvieran acceso, como dije, a la salud, a la educación, a la alimentación y fundamentalmente al agua potable. En cada muelle suele haber de cruce, suele haber una canillita en donde los vecinos de las islas vienen con sus bidones a cargar agua, porque en la isla no hay. Entonces, este privado, alegando que estaba dentro de sus terrenos, de sus hectáreas, cosa que no es real, ahora voy a tratar de aclarar por qué, lo demolió, dejando así ambas partes incomunicadas, a la isla y al continente incomunicado con el otro sector. Es por eso que los vecinos y vecinas nos agrupamos para poder solucionar esta problemática y sobre todo reclamar a quien correspondía, que estuvo bastante confuso porque era el privado que decía que el muelle estaba dentro de su propiedad, lo cual no es cierto porque el agua, el río no es propiedad de nadie, y además existe la ley del camino de Sirga que exige que haya 15 metros desde la orilla hacia el terreno para poder desembarcar, para poder atracar, para poder pasar. Los vecinos y vecinas nos organizamos durante 2 meses sin pausa, estuvimos haciendo movilizaciones, hicimos cortes por agua y por tierra, nos reunimos en asambleas, exigimos, pasamos por muchas situaciones de maltrato y de estrato, pero bueno, como todas las de este tipo, y luego de 2 meses de lucha imparable, logramos que ese muelle fuera construido y se pusiera nuevamente en funcionamiento. Pero aún seguimos en lucha, porque ¿saben qué? No es público, y eso es lo que necesitamos, que se declare muelle público, porque si no, siempre van a estar peleándose las partes privadas con el municipio, y siempre los afectados son los vecinos y vecinas. Pero en tiempos egoístas y mezquinos, como dice Fito Páez, es importante celebrar y visibilizar las pequeñas, grandes victorias.
1: Si tocan el río. Las pequeñas grandes victorias. Exacto. Visibilizarlas, pedir público un muelle, ¿no? Que sea
8: bueno,
1: público.
8: El muelle era público, obviamente, como explica
1: Pero
8: ahí Cintia.
1: Supuesto.
8: Es en un pueblo de río, en un pueblo de costero, obviamente que un muelle es algo fundamental
1: es
8: en
1: una
8: la dinámica diaria.
1: Barrio.
8: Claro. Y si no está, Ya ni hablar, bueno, si no es público ya es un problema, aunque se puede usar y empezar a negociar con el barrio privado o el dueño que le toca. Ahora lo destruyen y no hay forma de comunicarse. Lo que digo, una comunidad que logra que se vuelva a construir en un terreno que sigue siendo privado y ahora tiene toda la fuerza para seguir luchando y pidiendo que sea público. Es muy sencillo, se abre un camino, un corredor, y ese, como dice la ley, como
1: totalmente,
8: dice la ley.
1: Claro.
8: La ley dice que tiene que tener acceso a un río, ¿no? No hay forma de que se privatice una orilla de un río, ni acá, ni nuestros ríos en medio de la montaña. Obviamente que quedan los ríos adentro. Así como queda un río y un arroyo o un glaciar adentro de un pedimento minero, queda este río. El tema es que esta orilla adentro de un terreno privado, ¿no? Entonces, siendo destructor del medio ambiente y también de la identidad de un pueblo.
1: Del día a día cotidiano.
8: De su memoria, de su forma de vida.
1: Totalmente.
8: ¿Sí? Entonces, recuperarlo es realmente, me parece, una cosa que genera mucha alegría y que también hace a la pertenencia, a la identidad y la memoria que un pueblo, una comunidad sostiene y la pelea. Ahora esperemos que pronto sea público.
1: Celebremos lo celebrable, que no es solo la apertura del muelle, sino que la lucha continuando también.
8: Exacto.
1: ¿No? Claro. Pero veamos un chiquitín de esa inauguración.
8: De esa orilla.
1: A ver, de esa orilla, conozcámosla.

0: orillero, una comunidad islera, isleña, sin muelle, es una ridiculez. Eso es un derecho a la salud, al alimento, al agua potable, a la educación. Acá estamos, queremos decirles a quien tengan que oírnos que acá estamos, organizados, juntos, reclamando, pero también celebrando, haciéndonos ver con alegría, no con oscuridad, como dijo un vecino hoy, con alegría, con luz, con amor, en forma constructiva, no destruyendo, no aniquilando, no haciendo desaparecer, reconociendo y haciendo valer nuestros derechos, la organización de los vecinos y vecinas de a pie y por el agua, claro que sí.
1: Maravilloso, estuvimos ahí por el dique Luján, junto a los vecinos, que uno cree que es una obviedad que diga un pueblo orillero sin muelle. Increíble, no puede suceder. No, sí pasa, ¿cómo que no?
2: Sí, y qué potente las imágenes, porque están celebrando, ¿no? Cuando hablamos de luchas y resistencias, a veces suena todo a pararse frente a la ruta. ¿Qué sucede? A la represión, ¿qué sucede? Al dolor, que sucede, las ausencias, pero siempre, siempre está la alegría cuando una comunidad se junta, ¿no?

0: El abrazo colectivo.
1: Y ni hablar cuando se celebra esto, una recuperación, un logro. Siempre hay canción, siempre hay cuerpo acuerpándose ahí en el baile, en la comida, en el, en, bueno, realmente es eso creo que es lo que vamos a seguir rescatando.
0: Sin dudas.
1: Aparte de todos los dolores, la canción y la danza y la alegría de una comunidad logrando lo que quiere.
0: Y aquí con la alegría que quien nos trae y nos permite celebrar esas no derrotas, ese seguir luchando, esas ganas de persistir, es Ana Raduski cada vez que la tenemos aquí en Revuelto. Gracias.
1: Un placer.
0: Ahí va.

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3: Qué sé yo, si querés auriculares te ponés, si no, no. Yo solamente quiero conversar un rato y sobre todo disfrutar de tu música. Qué lindo tenerte acá, Flor, tanto tiempo.
4: ¿Ya estamos al aire?
3: Pero claro.
4: Ah, espectacular.
3: Es así, ¿viste?
4: Me asaltó
3: porque
4: esta
3: porque veníamos
4: pregunta.
3: Charlando de la pizza y la empanada.
4: Sí, veníamos hablando de mi hermano y su pizzería y qué rico todo.
3: Para la gente del oeste, de Ramos Mejía, Pizza Oliva.
4: Sí,
3: pido ahí, no sabía que era. Pido sin saber que era de tu hermano, ahora vamos a pedir más todavía. Qué rica es la pizza, estábamos hablando de eso.
4: Estábamos hablando de exactamente eso, de qué rica era la pizza.
3: Y tenemos de las pizzas más ricas en la Argentina.
4: Bueno,
3: ¿qué me parece?
4: A mí me gusta mucho la pizza argentina.
3: Vos cuando, que venís de Europa.
4: Sí, cuando vas a otros países te dice pizza, qué sé yo, no sé, no opino porque obviamente la pizza italiana está arriba, ¿no? De todo.
3: Yo no sé si está arriba, unas buenas pizzas que tenemos acá.
4: Sí, a mí me gusta más media masa, me gusta más todo esto, pero bueno. No voy a negar que la pizza en Italia es tremenda también, ¿no?
3: ¿Qué anduviste haciendo por allá?
4: Y bueno, estuve presentando el disco Plateada. Con varias amigas y amigos y sobre todo fui a un par de festivales muy buenos, el festival Barnasanz y fui a otro festival, el Barnasanz es en Barcelona y fui a otro Abril para Vivir que es en Granada, eso estuvo increíble, increíble, increíble. Los dos, en Barnasanz toqué con Cinesi, con Quique, uh-huh. A dúo y en el de Granada toqué sola y después, bueno, estuve en Berlín tocando con distintos amigos y amigas, un japonés, otros amigos de un amigo de Merlo, bueno, distintos amigos. Y después me fui a... con Quique estuvimos en Barcelona, estuvimos en Madrid, estuvimos en Sevilla y después me fui sola a Granada y después me fui para Portugal. Hice dos shows.
3: Mochila
4: en
3: al hombro, guitarra y trotar.
4: Sí, un
3: a
4: poco,
3: compartir
4: un poco
3: las
4: y un poco, un poco y un poco. Un poco
3: yo la saludé, dije Flor, Flor es Flor Ruiz o Florencia Ruiz. Cantautora, ¿está bien? ¿Te gusta?
4: ¿Qué sé yo? Yo me siento más música, más cancionista, ¿viste?
3: Cancionista,
4: no me siento tan cantautora, ¿viste?
3: ¿Cómo harías una pequeña diferencia?
4: Y, viste, no sé, me parece más como si fuese un barrio, ¿viste? Una cosa así. Yo me siento más de un barrio un poco más abierto, no tan limitado, ¿viste? A mí me da la impresión que alguien que, no sé, Silvio Rodríguez, lo veo como un cantautor, así, como que busca.
3: Y lo tuyo es por no ponerme ahí, donde están tipos como ese.
4: No,
3: habitemos
4: no, porque a mí me gusta mucho. No, a mí me gusta mucho el rock, me gusta mucho la música contemporánea. Me siento más mezcolanza de todo, ¿viste? Me siento más mezcolanza, yo me siento más música.
3: Sos mezcolanza.
4: Sí, me gusta cantar y tocar, pero me gusta todo, no sé cómo decirlo, como que ahora que estuve en Berlín estuve en situaciones de impro y de me encanta también, estoy ahí, no es que solamente es cantar y o no tengo canciones largas ni que tengan un mensaje mortal, ¿viste?
3: Plateada, que es tu último disco, que podríamos referirlo directamente a tu imagen de la cabellera, pero también a que estás celebrando 25 años.
4: Sí.
3: 25 años de música, en realidad de música muchísimo más tiempo. Uno trae la música,
4: sí,
3: por ahí.
4: Sí, del primer disco.
3: Del primer disco, 25 años, en el año 25.
4: En el año 25.
3: Mirá qué redondita
4: y
3: te salió la cosa.
4: Claro, hicimos este disco y... Y bueno, son...
3: Las bodas de plata.
4: Sí, justamente. Por eso, tiene que ver con eso y también tiene que ver con algo que para mí es muy importante, un poco lo que veníamos hablando, aunque parezca que no, y es el Río de la Plata, ¿viste? Como incluso la Argentina, la Plata, como... Yo me siento muy de acá, muy de acá. Súper
3: muy,
4: de acá.
3: Muy ciudad de Buenos Aires.
4: No, muy argentina. Muy argentina, muy de... Si no tengo nada que ver, si voy viajando y la música por suerte me llevó por un montón de lugares y yo sigo pensando que cada vez soy más de acá, ¿viste? Me siento muy, muy, muy de acá.
3: Pero permití ser atravesada por todas las músicas y un poco de todas esas músicas las volcás en tus composiciones. Te permitís la libertad. Tal vez en esa seguridad que indefectiblemente vas a sonar de acá.
4: Sí, sí, sí, sí, un poco. Que me parece que nuestra música es muy, muy rica y muy, muy llena de... Bueno, como somos nosotros que tenemos sangre de todos lados, qué sé yo. Que tenés un poco de pueblo originario, un poco de España, un poco de Italia, un poco de no sé dónde... Uh-huh. Bueno, creo que la música también es un reflejo de eso y ahí estamos, ¿no? Como tratando de hacer discos. Ahora estamos tratando de abordar un poco este álbum con el dúo con el Mono, que tenemos también hace 15 años.
3: Lo dice al paso, el dúo con el Mono, nada, ¿quién es el Mono? Diríamos. El Mono Fontana, es un dúo maravilloso. Que Flor tiene hace muchos años. Muchos
4: 15, años. Justo estamos celebrando esto de los 15. Estamos siempre celebrando los 25, los 15.
3: Y que habla también de esa búsqueda que haces musical, digamos, porque hacer música con el Mono es indagar todo el tiempo, es saltar al vacío, es conversar con un tipo que tiene una mochila y un abanico de recursos a veces impensados. Que te puede sorprender en cualquier momento.
4: Y yo desde hace 15 años que estoy sorprendida.
3: Claro.
4: O sea, no dejé nunca de sorprenderme. Cada show, ahora tuvimos un show en diciembre y fue... Viste, me quedé...
3: Para, y 15 años del dúo, ¿cómo fue la primera vez que... ¿Qué fue? ¿Que él te dijo vamos a hacer algo juntos?
4: Mira, nosotros nos conocimos en un evento un poco bizarro porque era un evento para... Justo había sido el terremoto con tsunami en Japón. Ajá. Y fuimos a... Bueno, se armó una especie de show beneficio, pero que vino muy poco público. Y me llamaron a mí para tocar. Íbamos a improvisar. Había varios músicos alucinantes. Ale Franop, Fernando Kawasaki, estaba Alan Curtis. Y estábamos el Mono
3: el
4: y yo.
3: Seleccionado de la improvisación.
4: Sí. Y estábamos el Mono y yo, y ahí, bueno, charlamos un poquito. Y después yo me fui a Japón a tocar, ya había hecho otras giras. Y me llamaron para tocar en la capilla del Centro Cultural Recoleta. Uh-huh. Me llamaron para, che, ¿querés tocar? No sé qué. Y yo estaba en Japón, viste, como medio empoderada, no sé cómo decirte, como estaba ahí... En una casa increíble que me habían dado, todo era como muy... Y se me ocurrió escribirle, decirle, che, mirá, tengo este show, o me invitaron a este show, ¿tenés ganas de compartir? Y todo por Facebook. Y me dijo, sí. Y de ahí fuimos. Si nosotros tenemos una dinámica, bueno, muy muy de estas músicas, ¿no? De no ensayar, nunca ensayamos ni para nuestro disco, digamos, como que...
3: ¿Y tenés un repertorio en particular que es para hacer con el Mono?
4: Mira, ahora...
3: ¿O son tus canciones?
4: Mira, en general hacemos mis canciones. A veces hacemos algunas canciones que nos gustan. llámese, no sé, Luis Alberto Spinetta o Hugo Fattoruso también hacemos. Alguna vez hicimos alguna de Charlie. Pero es muy... Eso no te puedo decir. Ahora tenemos dos shows. Uno, por suerte, en Rosario, en Refi, que estamos súper, súper entusiasmados con eso. Y tenemos otro show acá en Lusuriaga Club Social, en, uh-huh. En la capital federal, acá en Buenos Aires. Y no sé, la lista seguramente será otra, porque se va construyendo.
3: Eso,
4: medio
3: no hay ensayo y no hay lista.
4: Tenemos ahí, viste, todo, como el tuco, como decir, bueno, a ver qué le vamos a poner a este tuco. Tenemos esto, aquello. Y en algún momento, supongo que los primeros temas siempre son los primeros temas. Y después se va, vamos cambiando, che, hacemos esta cosa, hacemos... Y lo bueno es que, bueno, ahora se van a incorporar las canciones de Plateada, no todas, pero algunas, que me parece que pueden andar bien con él. Y en Plateada el mono no toca, los teclados los toca Hugo Fattoruso, los toca Claudio Cardone.
3: Claro, como no está el mono Fontana, lo tengo a Hugo Fattoruso, bueno, está bien.
4: No, bueno, pero... Y toca también Leo Mandía.
3: Te das algunos gustos, Flor.
4: No, también toca Leo Mandía. Hay tres tecladistas, sí. Barra pianista.
3: Tres pibes.
4: ¿No? Sí, son tremendos.
3: Que van empezando,
4: tres,
3: sí. Qué lindo disco hiciste. Qué lindo disco.
4: Sí, estoy contentísima con el disco, te lo quiero decir.
3: Hay un laburo precioso hecho. En cada uno de los temas se nota trabajadísimo. Muy, muy bello. Variado, hay como un camino ahí a transitar, que invitas a transitar y que encima en ese tránsito nos vas presentando a una serie de invitados,
4: sí,
3: que le va,
4: sí,
3: poniendo su color.
4: Sí, todos y todas, que son un montón, viste, siempre trabajan con mucha libertad y yo también los invito por eso, porque quiero que hagan la suya, ¿no? Uh-huh. Así que cada quien, está Hugo Fattoruso, después está, bueno, Leo Maslía, te digo por orden, Ariel Minimal, Claudio Cardone, después está Elizabeth Ridolfi, mi amiga que la adoro, que toca la viola, en el 6 y el 7, después está hoy, bueno, sola en el 8, en el 9 está Quique Sinesi, en el 10 está Mavi Díaz y Liliana Vitale, en el 11 está Fernando Cabrera y en el 12 está Seba Landro. Y la banda la armé con dos amigos alucinantes. Uno es Antonio Drueta, que es un chico muy talentoso, súper talentoso, de Cañada Rosquín, también toca con León, y con el genial Mariano Tiki Cantero, ¿no?
3: Qué lindo, la percu del Tiki Cantero. Bueno, seguramente estas canciones nacen en la intimidad de tu casa, a guitarra y voz, y después esto de convidarla a estos bestias y que te acompañan, y con esa libertad que permitís van cobrando vida, van buscando,
4: sí,
3: su forma.
4: Sí, aparte, ¿sabés qué es lo que a mí me parece alucinante? Que, bueno, es un disco celebratorio, es un disco que celebra los 25 años y haber podido contar con, digamos, no Seba, por ejemplo, porque Seba es un amigo, un compañero con el que hicimos todos los discos, por eso yo lo quería tener. Y lo mismo Minimal, que es un compañero de siempre, un amigo entrañable. Los demás siempre fueron ídolos, ¿viste? Mi primer ídolo fue Leo Maslía. Yo amaba y amo un casetito que él hizo que se llama... Bueno, yo lo tengo en cassette. Se llama Buscado Vivo.
3: Sí, claro.
4: ¿Viste? Yo lo amo, ese
3: Estamos
4: disco.
3: Estamos hablando de los 80, ¿no?
4: Sí, sí, sí. Yo era infante, pero bueno, teníamos ese cassette.
3: Los subsuelos de la calle Corrientes solía presentarse Leo Maslía.
4: Ni idea, porque yo, para mí, era todo, siendo del oeste, ¿viste? Claro. Nunca, creo que nunca había venido a Capital. ¿Para qué? ¿Por qué? No tenía sentido. Entonces, poder, ¿viste? Ya hace un tiempo que lo conozco a él y que nunca tenía algo para decirle, che, compartimos esta música, porque tiene que ser algo que te tiene que quedar, uh-huh, bien. Así que pude hacer un tema, por suerte, y él le encantó. Y bueno, qué sé yo.
3: ¿Hiciste el tema pensando en Maslía?
4: No, no es que lo hice pensando, pero yo, ¿sabes qué? Mi hijo empezó, iba a empezar la escuela secundaria, ya ahora está en segundo, pero este es en este momento de transición, en el verano de séptimo, digamos, a primero. Viste, yo quería como una cosa medio de madre, medio hippie. Bueno, vamos a ver algunas películas, algunas cosas. Mi hijo ni bola, no quería darme bola con nada. Y entonces, bueno, en el afán de ver cosas argentas, me puse a ver que justamente, aparte, fue una sincronicidad total, porque empezaron a subir los capítulos de Rosa de Lejos.
3: Ah, Leonor Benedetto.
4: Leonor Benedetto, bueno.
3: Se te vinieron las tardes de la adolescencia.
4: Sí, más o menos, porque yo cuando dieron esa novela yo tenía 2 o 3 años, ¿viste?
3: Tan como... vieja era. La...
4: Sí, porque es del 80 y 81.
3: Miércoles.
4: Sí, sí, sí. Así que una señora muy buena onda, una Liliana, no sé cuánto, estaba subiendo los capítulos y bueno, me los empecé a escuchar como radionovela. Y ahí en esto encontraba muchas cosas que me causaban mucha gracia, ¿viste? Muchísima gracia. ¿Qué sé yo? Los decorados, no así, ni en los guiones, ni el argumento, todo eso me parecía alucinante. Lo sigo pensando que fue lo mejor que vi en años. Bueno, y ahí fue cuando se me ocurrió, uy, yo podría hacer una canción de amor medio bizarra y... bien breve para poder tocar con él, y a él le encantó toda la idea de un bolero así medio trunco, de algo que, bueno, la canción se llama El Tropiezo, como que no fue nada, fue simplemente un tropiezo, ¿no?
3: Y nació con Rosa de Lejos, mirá qué interesante, mirá qué lindo. ¿Tenés ganas de hacer algo del disco?
4: Dale,
3: ¿ves? En ese ir a ese momento de nacimiento de las canciones a guitarra, soledad, intimidad.
4: Hacer esta que se llama Era del Amor, que en el disco la toca Ariel Minimal, que es una canción que yo tendría que haber podido hacer en un primer disco, pero no me salía.

0: Desde Rosario,
1: Qué bueno, Lau.
0: disfrutándote, Torceca, que también está ahí escuchando, poder llegar a las canciones o recibir las canciones iniciáticas, como fueron en casa y que después empezaron a vestir invitados, arreglos, iban creciendo, y que dijiste que tendrías que haber podido hacerla
1: Sí,
0: hace
1: tendría que haber
0: 25 años.
1: podido,
0: ¿Por
1: sí.
0: qué crees que tendrías que haber?
1: Y porque yo no sabía rasguear, ¿viste? Yo estudié en conservatorio de Morón, la música
0: Académica.
1: académica, sí, viste que siempre es una mezcolanza. Ahora por suerte hay un montón de escuelas
0: De música
1: alucinantes,
0: popular.
1: sí. Pero cuando yo empecé no había, ¿viste? Sí, estaba la de La Matanza. Pero bueno, no, no. Yo empecé mientras hacía la secundaria, irme hasta ahí, no, no, no era muy
0: Te quedaba Morón a
1: recomendable.
0: mano.
1: Claro, Morón fui en bici siempre, en muy buenos horarios que me tocaron. Y entonces nunca, no sabía rasguear. Tampoco nunca había ido a un profe de guitarra, viste esos que de enfrente o de la vuelta, la profesora de la esquina, no.
0: No.
1: Y entonces siempre arpegié y toqué. Incluso antes de empezar a estudiar, yo siempre hice canciones desde la infancia y nunca, nunca rasgueaba. Un poco porque no tengo muy buena relación con lo rítmico, no sé, como
0: Ah,
1: eso,
0: mira.
1: sí, no, no, no me sale, ¿viste? Yo soy una persona muy tranquila, no sé cómo.
0: Serías melodía.
1: Y qué sé yo no, no, no, no, no, no, no sé. Ahora estoy, bueno, pasó mucha agua bajo el puente, pero bueno, entonces un día el mono me citó en la casa para. Yo dije, uy, ¿qué pasó? Porque ya te digo, nunca, nunca ensayamos, nunca nada, y de repente me pide que vaya a
0: Necesito
1: la
0: hablar
1: casa.
0: con vos.
1: Claro, y fui a la casa, parece que fue un lunes a la tarde, y era para enseñarme a
0: Qué maravilla.
1: entonces empezó con, fíjate acá, no, no, no, así no, no, más de prolijo. Y bueno, eso fue hace muchos años y recién rasgué en otro disco, en un disco que grabé en pandemia, Aullido, creo que es
0: Sí.
1: 2021, ahí rasgué por primera vez un tema y después en el siguiente, en Calandria, rasgué en un tema que toca él, los teclados, y bueno, así que.
0: Pero uno diría que rasguear es casi algo que se puede hacer. Todos agarramos la guitarra y rasgueamos.
1: Sí,
0: ¿Cómo es que te costó
1: pero.
0: tanto? ¿Qué tenía un prejuicio con el
1: No,
0: rasgueo?
1: no,
0: ¿O
1: no.
0: hay
1: No, al
0: o te
1: contrario te
0: exigías una
1: diría.
0: técnica de
1: No,
0: rasgueo?
1: no, no, no, no sé, nunca. No soy muy cerebral, viste, a la hora de tocar. Cero. Como que hago cualquier cosa. Y bueno, así como lo hago con los acordes, también con todo, con el acompañamiento, con la letra, con todo. No soy muy. Bueno, a ver ahora voy a hacer esto. Por eso te digo que Platea sí tiene un poco más de eso, de. Che, a ver, voy a ver si me surge una canción medio abolerada, graciosa, no sé qué, pero bueno, porque también dice 16 discos.
0: Claro.
1: Entonces, eso te carga la mochila de cosas y de recursos para ir para un lado, para ir para el otro. Pero
0: Hiciste 16 discos, pero referencias en el primero.
1: lo que pasa es que el primero, la verdad que, viste, me abrió un portal increíble, ¿no? Digamos, yo empecé a grabar en la casa de un amigo de un amigo, por la placita del Cañón, por ahí, por allá
0: Está
1: atrás.
0: hablando de, no sé, Lusuriaga es,
1: No, eso
0: no,
1: es
0: Loma el Mirador,
1: un
0: ¿no?
1: poco
0: Por
1: más
0: ahí, Lomas del Mirador.
1: Ramos barra Lomas del Mirador. Ellos te van a decir que es Ramos.
0: No es Ramos.
1: No sé, no
0: Acá
1: quiero, no quiero.
0: discutimos entre gente del oeste. No es
1: No
0: Ramos
1: quiero
0: Mejía,
1: hablar de eso
0: es más Lomas
1: porque.
0: del Mirador.
1: Y pareciera que sí,
0: Sí.
1: pero bueno, le mandamos un beso a esta familia de Ale Laclos, se llama él. Y grabamos ahí unos temas de banda que yo tenía, un grupo siempre con un batero o batera, y no, nunca teníamos bajista, siempre éramos así como un dúo o lo que sea.
0: Querían
1: Nunca.
0: preservar la buena onda en el grupo.
1: No sé si eso, pero viste,
0: Tenemos
1: no,
0: una teoría
1: nunca.
0: de que los bajistas son gente con algunas complejidades, lo digo porque tengo muchos amigos.

0: o bajista que
1: No
0: quiero
1: sé,
0: mucho.
1: no quiero decir porque la verdad que todavía no caí muy en la cuenta esa, porque bueno, ahora estamos tocando con Tony, pero también Tony grabó las guitarras, grabó un montón de
0: Claro.
1: instrumentos, la verdad, y a veces en vivo le pido que toque tecla, digamos, es un musicazo. Entonces él es bajista, pero viste, no es muy de solo ese traje, como que él se puede poner varios trajes a la vez. Y bueno, fuimos a grabar ahí, a la casa de este pibe, y después mi amigo me dijo, che, pero me lo encontré en la farmacia. Me dijo, no, me compré una compu y se puede grabar, viste, era rarísimo porque el otro lo habíamos grabado en Porta Estudio. Y bueno, me dice, tengo que pintar mi casa un verano, y yo docente de toda la vida, el verano es un momento
0: Más tranca.
1: alucinante, más tranquilo, vacaciones no, porque bueno,
0: Porque sos docente, claro.
1: no alcanzaba nunca
0: Obvio.
1: para nada, así que nos pusimos a grabar. Y fuimos un día, le mostré esas canciones a Sergio Merce, mi amigo, es un amigo que lo adoro también de Merlo, que lo conocí en el conservatorio cuando yo tenía 16 o 15. Y me dijo, ah, hiciste un disco. Y para mí fue, viste, como rarísimo, ¿no? Como, dijo, no, tenés que hacer una tapa, tenés que hacer cosas con esto. Si me sembró una idea que yo, en realidad, mi necesidad era sacarme de la cabeza toda esa música porque la venía.
0: Plasmarla para poder seguir
1: Sí,
0: por otro lado.
1: porque yo venía haciendo canciones de los 9 años y hacía siempre unos casetitos, viste, como que me trabajaba en eso y los grababa así, rec play, y hacía cosas, viste,
0: El
1: medio.
0: reme independiente desde el inicio.
1: Sí, pero te estoy hablando de la primaria, viste, como que estaba con mis casetitos y mis cosas. Y entonces cuando apareció esta idea de, uy, hacer una tapa y ponerle un nombre y. Y bueno, ahí me di cuenta que porque yo siempre estudiaba la música y voy a seguir estudiando toda la vida. Pero bueno, también había cosas de, hay que laburar, porque era así. Y si yo no me podía dar el lujo de salir de la secundaria y decir, bueno, voy a estudiar, no sé qué. No, no. Entonces el conservatorio, como que ahí un poco medio increíblemente para mí, la vi. Dije, bueno, si empiezo el conservatorio mientras estoy en la escuela, cuando termino la escuela tengo un determinado porcentaje de materias y puedo arrancar a laburar.
0: Puede ser profe de música, claro.
1: Claro, arranqué siendo profe de música en rural y también allá donde termina La Matanza. Literal, literal, literal. Y bueno, fueron los mejores años también de la docencia porque aprendí mucho y porque entendí un montón de cosas que no, no.
0: Que no estaban en el conservatorio.
1: No, y que tampoco estaban en mi radar, porque yo siempre fui clase media, media baja, pero bueno, esto era otra cosa, ¿viste? Esto ya pasaban otras cosas que eran que todavía las conservo, ¿viste? Ciertas impresiones o. Han pasado, qué sé yo, 28 años, 30, no sé.
0: Decís que siempre, o en algún momento dijiste en alguna entrevista, que siempre rondamos, tanto en la música como en la vida, alrededor de unas pocas preguntas que son siempre las mismas.
1: Y sí, sería genial que no, pero bueno, sí.
0: Y viste cuántas miradas puede haber sobre esas pocas preguntas, por eso la diversidad.
1: Es alucinante, en todo sentido, ¿no? Imagínate el cine, todas las expresiones artísticas, y ni hablar la música, que voy a decir, son 12 notas, pero todo lo que podemos inventar y viene otra persona que hace otra cosa, nada que ver y pa, ¿no? Por
0: Hablando
1: eso.
0: de bien otra persona, en este disco plateado que tenés tantos, tantos invitados y tan buenos, está Fernando Cabrera, lo nombraste. Cada vez que
1: Sí.
0: algún músico me habla de Fernando Cabrera invitado, me cuenta una historia. Algo pasa con Fernando Cabrera. No, no puede, no, no
1: Invitado
0: pasa.
1: a grabar,
0: Invitado
1: decís.
0: a grabar. Hay una historia atrás. Porque sorprende, porque hace poquito nomás estaba contando, ya ni me acuerdo porque fueron varios invitados que me hablaron de Cabrera. ¿Quién fue Mochi? Mochi, que no le contestaba el mensaje, no le contestaba. Entonces dijo, bueno, quiere venir, cabrón. Y de repente se le aparece para grabar. Y grabó y hizo una maravilla. ¿Tenés alguna historia del momento de grabación de Fernando Cabrera?
1: Mira, yo, digamos, no te puedo decir Fernando Cabrera es mi amigo ni nada, ¿no? Sí lo venía siguiendo en vivo porque, bueno, últimamente habían estado tocando con Hugo. Hugo sí es un amigo que lo adoro. Es tremendo para
0: Qué
1: mí,
0: dúo
1: ¿viste?
0: maravilloso que hacen, ¿eh?
1: Claro, hicieron un dúo
0: Esperaron mucho tiempo para cruzarse.
1: un dúo increíble y bueno, y yo fui a creo que a todos los shows que hicieron acá en Capital y bueno, en alguno presté cosas, viste, bueno, ese tipo de situaciones y después lo fui y ahí, viste, como que charlé más, porque bueno, estuvimos en el camarín, bueno, esto, yo le presté el amplificador, entonces él me dijo, mirá, te lo dejé así para vos, chequéatelo, me parece que te puede gustar. Me parecía que estaba bueno y él siempre está informado, ¿viste? Siempre me decía, te vi acá, te vi allá, hiciste esto. Y yo, ah, mirá, qué sé yo, que yo no soy muy seguidora de nadie, pero no por nada, sino porque me supera el
0: La
1: día a
0: vida.
1: día, claro. Y bueno, y entonces lo fuimos a ver con Tony, con mi amigo el bajista, a Café Berlín.
0: Café Berlín, sí.
1: Y estaba tocando ahí cuando terminó. Pusimos a charlar y ahí me dijo, no, a mí me gustaría mucho que me invitaras a un disco.
0: Wow.
1: Bueno, lo voy a pensar, ¿viste? Como voy a tratar de. Y después le mandé
0: Claro, porque
1: un.
0: a ver. Fernando Cabrera me dice, quiero ir a tu disco, y le digo, ya que sí, pero tenés que saber cómo recibirlo al disco.
1: No, más
0: No es
1: vale,
0: cuestión de que
1: no,
0: venga
1: no,
0: a
1: no.
0: hacer.
1: No, no, no, no, porque no, para mí.
0: ¿Con qué te recibo?
1: Sí, yo aparte trabajo para la película, ¿viste? Yo
0: Ahí
1: trabajo para la
0: está.
1: película, total, digamos, yo quiero Cabrera en mi vida para siempre, con lo mejor siempre, ¿no? Entonces, cuando compuse esa canción que se llama Una pared, me di cuenta que, uy, mirá, le quedaría pintada a él. Me parece a mí un músico excepcional, estuvo muy generoso en todo sentido y a la vez también cuando la canción salió, porque la usamos de adelanto, me escribió, viste, qué sé yo, no sé. En general a mí no me gusta conocer mucho a los músicos, músicas, trato de evitar un poco, pero sí te puedo decir que claro, que con todas y todos los que invité a Plateada, viste, hay algo humano que es tremendo con todos, ¿eh? Con Mavi, Liliana, no sé, como que cada quien, y sobre todo eso que van desfilando, ¿no? Y vos te vas encontrando con cada uno y no hay un ego o una cosa que el tipo se come el tema o hace algo que. Y eso es hermoso, y la verdad que cuando llegó a mi casa, esa canción la grabamos en mi casa, no en la parte de bajo y bata, no, porque lo grabamos allá en Villa Elisa, en lo de un estudio, en el estudio de un amigo de Tiki, pero cuando entró a mi casa me dijo, bueno, enchufame la guitarra. Yo la verdad que pensé que iba a cantar nomás. Y fue increíble lo que hizo con la viola. Y después cantó otra cosa que yo no me lo esperaba para nada. Yo había cantado dos voces para decirle, bueno, vos cantá la grave y yo voy a cantar la otra. Y él cantó una tercera.
0: Mira.
1: Y le dije, bueno, entonces quito esta. No, no, no, no, no. Esto déjalo. Entonces fue un tiempo breve. Habremos estado, qué sé yo, 2 horas en esto. Después sí, se quedó a
0: Sí,
1: comer.
0: breve pero intenso.
1: Sí.
0: Sobre todo porque vos esperabas que venía a hacer determinada cosa y que te sorprenda y que...
1: Sí, pero eso, bueno, con todos me sorprendí, ¿eh? Con Hugo también me sorprendí, pero mirá que ya viene tocando en otros discos y en este disco sí me te abre la, es un maestro de música total.
0: Hugo Fattoruso es un pibe, es un pibe buscando todo el tiempo, es increíble. Yo vi el concierto con Cabrera también, y vos lo ves que es un pibe disfrutando,
1: Sí,
0: buscando,
1: sí, sí.
0: y se
1: No,
0: ríe
1: aparte
0: cuando descubre
1: sí.
0: algo distinto
1: Sí.
0: para poner. Es un maestro realmente, ¿eh?
1: Sí, estaba muy, muy divertido con el tema que tocó. Porque aparte yo lo mismo, yo le había pedido que cantara.
0: Mirá.
1: Y me manda, me estaba yendo justo a lo de Lili Vitale por otro tema y veo que dice, Hugo Fattoruso te envió. Uy, bueno, me estaba subiendo a la bici, bajé la bici, me saqué el
0: Y a
1: casco.
0: escuchar lo que te mando.
1: Y bueno, me mandó un sinte. Porque yo quería seguir a rajatabla la misma instrumentación que el primer disco. Pero bueno, todos estos monstruos
0: Se va. Va
1: me lo.
0: creciendo, va tomando
1: Sí,
0: vida.
1: yo quería igual, bueno, por ejemplo, a Claudio Cardone, que también es un rosarino de ley. Y que lamentamos que no pueda venir a lo de Refi porque hubiera estado buenísimo. Él sí, él. Le pedí un arreglo para clarinete, piano, guitarra, viola, violín, violonchelo y él escribió eso, ¿viste? Pero los demás era como, bueno. Se
0: Vos
1: me
0: sabés
1: ocurrió
0: que
1: esto.
0: nombraste Rosario varias veces y acá preguntan, ¿vienen a Rosario con invitados? ¿Se van a presentar? ¿Cuándo vienen? acá Lucía Riet dice qué lindo saber el backstage del disco.
1: Uy, qué divina, le
0: Decís que
1: mando un
0: no,
1: beso a
0: decís que
1: Lu.
0: no conocés muchos músicos, que no conocés la vida, pero está la queridísima Georgie Hassan,
1: Uy, qué
0: que dice qué
1: buena
0: linda está
1: onda.
0: la entrevista. Un abrazo, Florida, le mandamos un abrazo enorme a la querida
1: Qué divina.
0: Georgie. León Dweck dice, gracias maestres, acá desde Tras la Sierra, dicha de escucharlos.
1: Apa, qué
0: Desde distintos
1: lindo.
0: lugares que se van prendiendo al revuelto. Le vamos a regalar música entonces. No, les vamos. Mira el tipo.
1: Sí, claro.
0: Bueno, les va a
1: Vamos a
0: regalar.
1: tocar esa que grabó Hugo.
0: Ahí está, sin los sintetizadores de Hugo.
1: Sí, bueno, también en esta está Tony Tiki también. Pero bueno,
0: Flor
1: creo que
0: Ruiz está
1: afinamos, creo que está
0: acá en el
1: afinamos.
0: revuelto con nosotros, disfrutando de la música y de la charla.
1: Esta se llama Todo lo que dejamos se vuelve extraño. Un poco, viste, tiene esa cosa de tanguera, ¿no? Pero a mí me ocurrió con unos lentes. Que yo encontré unos lentes en mi casa y le empecé a preguntar a todo el mundo, es tuyo, es tuyo, es tuyo, es tuyo. Y en un momento una amiga japonesa, Momoko Aida, le mandó un beso, me mandó una foto donde yo estoy con esos lentes 1500 años atrás. Yo no lo podía
0: Son
1: creer.
0: tuyos, te dijo.
1: Y los estoy usando ahora.

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6: No hay manera de que salgamos del aire un rato y Flor no pregunte por algo del oeste. ¿Cómo está el barrio? ¿Cuánto extrañas el oeste del Gran Buenos Aires?
7: No, bueno, voy siempre porque está mi abuela. Así que quizá mi abuela está escuchando, le mandamos un beso. No. Es identidad, ¿no?
6: Es identidad. Te iba a decir, esa es la segunda pregunta. ¿Cuánto te constituye en tu identidad?
7: Todo. Soy muy conurbana. Muy conurbana. De hecho, mañana voy a ir a cantar de invitada del Rulo Manigot. Uh-huh. El cantante es un pibe muy talentoso de ella, Stan Cargosa, que es un pibe de Castelar. Uh-huh. Y ayer me llamó, viste, no sé cuánto, y viste, yo trataba de explicarle algunas cosas de Europa que estuve ahora viajando, como hablamos hace minutos atrás, y tuve varias complicaciones sencillas, pero difíciles. Por ejemplo, no me dejaban subir la guitarra al avión, tuve que comprar una guitarra ahí.
6: Apa.
7: Bueno, tenía que moverme sola por Berlín para... Y yo le digo, mirá, yo acá mismo no me tomo un subte, ¿entendés? Yo voy en bondi o en bici porque estoy seteada. Eso y también las cosas hermosas que tiene el conurbano, ¿no? Que son la vecina, el vecino, la gente de Añares, que supongo que acá también pasará, pero como yo no soy de acá. Y después tengo un hijo de 14 que es porteño. Y hoy vinieron a ver un partido a mi casa. Vino con 9 amigos. Por lo tanto eran 10.
6: 10 de 14 años.
7: 10 de 14 porteños. Y yo dije, ahora vengo. Porque me fui a hacer las compras. Porque digo, no aguantaba. Es que no aguantaba, pero quería tirar la bomba de humo. Y yo creo que... No sé, por más de que sean pibes ahora globalizados, que viste, te vas a Tilcara, lo que sea, el pibe juega lo mismo. Hay algo que es distinto, ¿viste? No sé bien cómo explicarlo.
6: Hay identidades.
7: Hay identidad y cosas del transporte, o no sé cómo decirte, como de siempre tenés que viajar. Yo no me hago problema si alguien me dice, no, estoy no sé dónde. Bueno, ahí voy. No estoy, uy, no, cuando hay que...
6: ¿Viste? El porteño sí, tiene esta cosa de que salir de Ciudad de Buenos Aires es todo un tema,
7: qué drama,
6: ¿no? Nosotros, los conurbanos, venir para Capital es algo habitual.
7: Hoy la zona sur, yo zona norte nunca, pero zona sur sí, ¿viste? Uh-huh. Pero... O a mí me resulta más fácil irme a Ituzaingó o a Padua que a Belgrano. Es decir, sé.
6: Claro. Sí.
7: Lo otro no sé.
6: Es parte de la identidad. ¿Por qué seguís haciendo canciones? ¿Qué te motiva en este tiempo, en este contexto? en este mundo que estamos viviendo tan oscuro, donde...
7: Sí, está terrible. Bueno, exactamente hoy estaba pensando en eso, ¿viste? Hoy estaba pensando en eso porque pensaba, mientras paseaba el perro, de uy, qué bueno que el año pasado estuve todo el año metida en Plateada y después me fui a tocar a Europa también. Y eso es como que me evadía mucho. Y este año no voy a grabar. Y pensaba, yo tengo que grabar algo porque es la única manera de meterme y aparecer en otro planeta, ¿no? Porque ahora volví la semana pasada, justo hace una semana, el jueves va a ser una semana, y es como si hubiese vuelto, como si me hubiesen hecho un lavaje de ojos, ¿viste? Veo más gente en la calle, más cosas, ¿viste? O escucho... Entonces, bueno, pienso que ahí yo misma me puse a escuchar música de otras y de otros para... Entonces, donde la música empieza a tener un valor alucinante, ¿no? Que es... bueno, unirse, por eso también está bueno ir a show. Yo mañana que voy a lo del Rulo estoy contentísima. Después voy a ir a ver a Lilian Saba, viste, como bueno, yo soy salidera, digamos, soy de un show por semana voy. Uh-huh. Un poco para agitar la cosa y otro poco porque no sé, no le encuentro mucho placer a quedarme sola en casa.
6: No, y hay cierta energía a quien le gusta la música en lo que es estar en vivo compartiendo la música con otros, te atraviesa de una manera muy, muy hermosa. A veces pasa que por ahí llegás o cansado, bueno, a lo mejor no voy, y haces el esfuerzo, y vas casi con esfuerzo. Cuando termina un concierto, así, pucha, si
7: sí,
6: no hubiese venido.
7: No, hay que ir, hay que ir. Hasta incluso para cosas que vos decís, esto no me interesaba tanto, ¿viste? Pero sí, es importante eso. Lo que pasa es que, bueno, estamos quizás un poco como recibiendo golpes de todos lados, pero bueno, siempre hay que mientras estemos acá hay que hacer cosas que estén buenas, que sean luminosas, ¿no? Uh-huh. Yo qué sé, yo veía muchas veces o veo mucha gente que no, esto, aquello, y vos decís, bueno, pará, por ahora esto podés, ¿viste? Como tratar de encontrarle un costado positivo al asunto. Y hacer discos es una gran excusa para eso, para juntarte, para salir a tocarlo, para viajar. Es decir, lo de Rosario ya ir con el mono hasta allá, y charlando, y pensando cosas, recordando, o no sé, o en silencio, ya es una oportunidad, ¿no? Y es algo que va a quedar siempre. Las veces que viajamos no fueron tantas, pero sí muy muy sustanciosas, ¿no? Viajamos una vuelta a la Patagonia, hicimos una gira por ahí. Viajamos varias veces a Córdoba, bueno, a Rosario también viajamos. Ni hablar todo el mundo conurbano, o provincia de Buenos Aires también viajamos, claro, bastante. Todo lo que pudimos hacer en el coche lo hicimos. Y bueno, y ahora nos toca esto, Rosario el 23 y el 16 de mayo acá en Luz Uriaga. Y contentísimos con lo que sea, ¿viste? Con lo que...
6: Y ahí te andamos siguiendo y difundiendo cada vez que te presentes, lo mismo que este disco, que ya es parte de la programación de esta radio, que emite 24 horas de música popular independiente. Agradece
7: eso es la gloria.
6: La música que nos llega para poder convidarla, compartirla, que a veces solamente ocupa algún espacio en algún medio como algo especial... Ese ratito que le damos a esta música. Bueno, nosotros decidimos tener un espacio de 24 horas de difusión de estas músicas porque realmente creemos que nos hacen bien y que son necesarias. Flor Ruiz se llama.
7: Muy, muy valioso. Muy,
6: anda
7: muy
6: ahí
7: valioso,
6: celebrando un discazo hermoso. Va a estar mañana o pasado ya en nuestra discoteca web para que puedas acceder y escucharlo completo, si no está en las plataformas, pero yo quiero que la escuches en nuestra discoteca. Y es muy, muy lindo. Plateada, se llama Plateada como su cabellera. Plateada con los aniversarios, las bodas de plata,
7: la boda de plata
6: del primer disco. plateado por este río de la plata que la convoca y le da identidad, ¿eh? En tres dimensiones el color plateado aparece, y también por el brillo de cada una de las composiciones, que realmente el brillo de cada uno de los invitados también, que es maravilloso.
7: Sí, hoy estuve escribiendo una partitura de un tema que cantan Lili Vitale y Mavi Díaz, y toca una amiga, toca el saxofón, Carlos Cerveto, que es una amiga del oeste también con la que cursamos el conservatorio, que yo quería traer gente de antes y de siempre y de ahora, y viste, una alegría, porque qué sé yo, viste, como es muy hermoso eso, que la gente se brinde, ¿no? Te brinde su tiempo, claro, su alma, su deseo también de que esto salga, ¿no? Que tu música se escuche, que camine. Y bueno, mi música es una música especial, pero ha caminado muchos kilómetros y bueno, seguirá caminando, ¿no?
6: Bueno, cuando la crucen a Flor, porque si no, yo ya sé que no tengo tiempo, pero me abre ventana, ¿no? Pregúntenle qué quiere decir cuando dice mi música es una música especial. En el concierto, por ahí se toma un rato y lo charla con la gente. Es como si fuese una final de celebración de estos 25 años. Tenemos una fiesta y termines, qué lindo, brindamos, y entonces vos decís, les voy a cerrar con este tema que un poco corona estos 25 años y que quiero que se lo lleven en el corazón.
7: A ver qué podría tocar. Para, voy a repasar los temas. 1, 2, 3.
6: Cagamos, 25 años va a repasar. O sea que
7: no. Voy a tocar este, La forma del viento.
6: Gracias por haber venido, Flor.
7: Gracias.
6: Flor Ruiz, acá en El Revuelto.

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6: Ahora vamos a invitar otro amigazo que viene a ser de otro estilo, pero de nuestra tierra. Rally Barrio Nuevo, un amigo del alma. ¿Y te gusta el rock?

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1: Esperando el Milagro es el décimo tema dentro del álbum homónimo lanzado durante el 2002 por el grupo argentino de rock Las Pelotas. La canción fue considerada por la revista Rolling Stone como la mejor canción de la década del 2000, en la lista de los 50 mejores hits del rock argentino. En 2014, Las Pelotas saca su cuarto disco en vivo, llamado 5x5, grabado en el Estadio Malvinas Argentinas, en el cual interpreta Esperando el Milagro junto a Rally Barrio Nuevo, cantante y compositor argentino de música folclórica. Las Pelotas y Rally Barrio Nuevo corrieron los límites con Esperando el Milagro.
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0: Muchas gracias. Cuchi Leguizamón, Upa Federico.
1: Tremenda, Mariana Baraj.
0: Muchas gracias.
1: Un lujo.

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Doy gracias a la muerte por enseñarme a vivir, por invitarme a salir a descifrar bien mi suerte, tomando mi mano fuerte, llenándola de vida. Es como del mal me cuida, porque al presente me aferra. Después de morir mi guerra, hoy renazco agradecida. Después de morir mi guerra, hoy renazco. Gracias a las flores, al aroma del jazmín, por invitarme al jardín donde se lloran dolores, tomándome los licores sagrados de nuestra tierra. La pena por fin se entierra y a la alegría me doy. 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

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En polvo de minerales y estrellas me convertí, y el cielo que descubrí hoy me deslumbra de vida. Bailé tan agradecida que a Dios mi muerte ofrecí. Bailé tan agradecida que a Dios mi muerte le ofrecí. Muerte, de haber mirado a la muerte, es que hoy camino la vida.

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Anduve caminos largos, con el corazón al hombro. Partí mi vida en escombros por esos campos amargos. Sufrí también los letargos que da la tristeza plena. Y en noches de luna llena yo salí a buscar consuelo.

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10: 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Estaremos con la obra del gran Jorge Paladino en honor a nuestros soldados que lucharon en Malvinas. El Teatro de las Ollas presenta Romance a la Guerra del Atlántico Sur en Mondo Bizarro, en Alem 50, a metros de la estación de José C. Paz. Cantará Sonia Van, Pedro Sadurki hará del Gaucho Río, poeta que está en Buenos Aires, Alejandro Sadurki.

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1: Bienvenidos al cierre de esta semana de la temporada número 26 de Encuentro con las Noticias. Así arrancamos este programa. Una hora tenemos por delante, es una hora para compartir con ustedes información, novedades. Información de lo que fue pasando en las últimas horas acá en nuestra región. José Cepasa, Miguel Moreno, Pilar y Malvinas Argentinas. Sí, tenemos para compartir agenda cultural. ¿Por qué? Hoy es viernes, ¿sabes lo que vas a hacer hoy a la tarde? Hoy mismito, hoy a la noche, mañana sábado y el domingo. ¿Ya hay propuesta para realizar el domingo? Bueno, podemos compartir todas las propuestas que van a haber acá en nuestra región, acá en nuestra zona. Y de ahí, bueno, vamos, cada familia, un mundo armando su fin de semana. El sábado para descansar o el domingo para descansar y el sábado para salir. El viernes seguir con el trajín de la semana y a cerrarlo con una linda actividad acá en la región. Sin tener que viajar tanto, ojo, atentos, porque viste que la suba está complicada, los viajecitos también, o tal vez porque hace frío y uno no quiere salir tan lejos, porque la vuelta si no se hace un poco tediosa. Así que te voy a estar compartiendo todas las actividades que son con bonos de contribución muy económicos, con entrada libre y gratuita o con entrada a la gorra, esa gorra consciente. Lo que hay en el bolsillo se pone porque los espectáculos que te vamos a estar contando son espectáculos de altísima calidad. Y hoy sabemos que una entrada a cualquier tipo de espectáculo está entre los 30 y 40 mil pesos, un poquito más, obvio, de ahí para arriba, sin límites. Y aquí en la región tenemos propuestas, pero muy económicas, muy, muy económicas, bonos contribución, te decía. Y si es entrada a la gorra, sepan lo que sale una entrada y hay que poner ahí a conciencia. No se puede, no se puede. Se puede un poquito más, se extiende porque hay muchas propuestas aquí en nuestra región que te vamos a estar recomendando. Quiero contarte que vos, que estás ahí del otro lado, sintonizaste la 107.3. Entraste a nuestra página FM Tincunaco, www.fmtincunaco.ar. Pusiste el link para escucharnos en vivo. Sí, vos que estás ahí del otro lado, que te tomaste todo ese trabajito de sintonizar la 107.3. Ni punto 6, ni punto 1. Sintonizaste justo ahí, clavaste el dial. Vos, sí, vos podés ser parte de este noticiero al 11 35 86 58 79. Sí, allí nos buscás, 11 35 86 58 79. Nos pueden buscar, nos pueden escribir. Decíamos, en redes sociales aparecemos Radio FM Tincunaco 107.3, en Instagram como @fm_tincunaco. Recordá, siempre recomendamos que nos escribas al WhatsApp, mucho más personal, la respuesta va a ser un poco más rápida que a través de las redes sociales, pero mucha gente también nos va mandando información que quiere que compartamos, así que bueno, lo vamos a estar haciendo. Todo esto para contarte que al fin llegó este hermoso viernes en la que te prometí que iba dando información. Pero si antes de gracias locales, yo te voy a ir adelantando que el próximo mes de junio, con dos horitas, es el primero de junio, lunes primero de junio, con dos horitas arranca este noticiero. Como históricamente iba sucediendo, costó arrancar este año y sí, costó, a todo el mundo le fue costando, remando en dulce de leche, pero junio, mitad de año, vamos viendo la luz al final del túnel. No sé si así, pero sí vamos a estar ahí redoblando esfuerzos para volver, ¿sí?, a compartir dos horitas de información. Se van a sumar un montón de compañeros y compañeras que han escuchado voces conocidas, voces nuevas, ya para el próximo mes compartiendo junto a ustedes. Estamos muy contentos de contarles esta noticia. Así que bueno, quiero contarte que esto es posible porque en la operación técnica puesta al aire estuvo trabajando Yamila Ramírez, está trabajando en la sala de producción Norita Cortiñas, Gustavo presente, Vanina Correa, desde aquí, desde el estudio Darío y Maxi, quien les habla, Gisela Romero. Un placer, siempre se los digo, en verdad es un placer poder compartir con ustedes estas dos horas a través del dial. tenemos un montón de información hoy para compartir. Saben que los viernes suele ser un programa sumamente cargadito, así que arrancamos este noticiero y lo arrancamos como siempre con música. Hoy suena Perota y Chingo, el tema Barro.

Seguimos en Encuentro con las Noticias y ahora sí nos damos unos minutitos para compartir información de acá, de nuestra región. Y arrancamos por la zona de Pilar, ¿sí? Porque en Pilar nosotros habíamos contado sobre un merendero del partido de Pilar, precisamente de la zona, de la localidad de Presidente Derqui, que estaba recaudando plata para poder pagar la luz. La boleta de luz era de casi 2 millones de pesos, ¿sí? Se trata de Hijos del Corazón, que queda en la localidad de Presidente Derqui. Administradora Norma Ramos agradeció la ayuda que recibió de la comunidad. Decíamos que eran 1.900.000 pesos lo que se necesitaba para pagar un mes de luz. Estaba próximo al corte, lo que generaba aún más angustia y preocupación. Porque bueno, decíamos, asisten un montón de familias allí en este merendero que además lo iban contando. Cada vez se suman más personas en el último tiempo. Bueno, lo que genera, decíamos, gran preocupación para sostener el merendero Hijos del Corazón, que le pertenece a la agrupación atlética Norma Ramos. Así que bueno, finalmente una buena noticia para arrancar la jornada con buenas noticias, que se logró pagar esta boleta. Después, bueno, todos los reclamos por la cantidad de luz excesiva, porque además uno a veces dice la luz en un merendero y piensa a veces en las dimensiones. Obviamente no es lo mismo un edificio, que en este caso el merendero es muy chiquito, muy muy muy chiquito. Tienen un predio grande de verde, pero el lugar físico es muy chiquito, así que bueno, también se van haciendo estas reclamos, ¿no? ¿Por qué tanto se viene de luz? Lo cierto es que la luz también iba aumentando. Así que bueno, nosotros intentamos hablar con Norma Ramos. No tuvimos la posibilidad de charlar con ella y con dificultades para poder charlar al aire, más que nada. Así que bueno, lo bueno es que se pudo apagar la luz y que continúa el merendero. Por otro lado, para ir tratando de armar una de cal y una de arena, sin fondos, las ventas minoristas de Pilar se desplomaron un 15%. Se desprende el relevamiento de la Cámara de Comercio Local, materiales para la construcción un 25%, lo que es calzados y marroquinería un 20%. Estos son los rubros que más cayeron en el partido de Pilar. Recordamos que en la región, tanto de Pilar, Moreno, se hacen relevamientos periódicos desde el CAME, vienen realizando ahí desde la Cámara de Comercio un seguimiento. Es muy completo, muy pero muy completo. Ya hay un ejercicio de realizar mes a mes todos estos informes, además con comparativas de años anteriores, la mismo mes. En los últimos años, digo, se viene haciendo, hay un seguimiento de cada una de las categorías. En este caso dan cuenta que las ventas minoristas de Pilar se desplomaron. Igual, de todas formas, de cada uno, tanto del CAME como del CIPA, son números que son muy parecidos, ¿no? En la región vienen siendo muy parecidos, y también a nivel nacional, bueno, lo que se va describiendo. La actividad comercial de Pilar atraviesa un escenario crítico por la retracción de consumo, según el último relevamiento de la Sociedad de Comerciantes, Industrias, Propietarios y Afines de Pilar, el EXIPA, con la Confederación Argentina de la Mediana Empresa, el CAME. Las ventas registraron una caída del 15,6% en su total general durante el mes de abril. Sí, y bueno, iban dando cuenta sobre la cifra que confirma el impacto de la baja de consumo en el partido, donde casi todos los rubros muestran signos, bueno, negativos. Las bajas más pronunciadas son en los sectores ligados al desarrollo y mantenimiento del hogar, con caídas del 25%, tanto en materiales como los servicios para la construcción. Si bien los rubros tradicionales como calzados, marroquinería fueron de un 20%, de librería es el 18%, en bazar y decoración 18%. Incluso los bienes esenciales sufren desplomes de la demanda. Alimentos y bebidas retrocedió un 15,6%, mientras que pañales, artículos infantiles marcó una caída del 15,6% también. Los únicos sectores que mostraron signos positivos fueron gastronomía, bares de un 2%.
un 2%. Y las farmacias, que fue quienes mejor les fue, también tienen que ver con el cambio, ¿no? El 6%. El 6% fueron estos los números que fueron arrojando en el mes de abril. En Pilar, seguimos en Pilar, porque la Liga Municipal de Taekwondo se agranda y pasa a ser regional. ¿Sí? La segunda edición del certamen comenzará este próximo domingo. Contará con 7 fechas, siempre en el microestadio Rokutsi. Competirán artistas marciales de 5 a 17 años de 19 municipios. Van a llegar a nuestra región, decíamos. Bueno, tiene que ver con todo el trabajo que se viene realizando en el área de deporte en el partido de Pilar y cómo fue creciendo. Y sí, una buena, una mala. Tenemos que cerrar con una mala. Es así, iniciamos con una buena. Quiero contarte que hay ajuste. Aumenta el 18% de las tarifas los trenes en el AMBA. ¿Cuánto costará viajar a partir del 18 de marzo? Bueno, te cuento que aplica a las líneas del AMBA. Estamos hablando de los trenes de nuestra región: el Mitre, el Sarmiento, el San Martín, el Urquiza, el Roca, el Belgrano Norte y Sur. Las tarifas seguirán aumentando, de manera escalonada. Es que estaba muy barato. A partir del lunes 18 de mayo viajan en trenes del área metropolitana de Buenos Aires en el AMBA. Bueno, ahora será más caro. La tarifa pasa de 280 a 330 pesos para aquellos usuarios que cuenten con la tarjeta SUBE registrada. Recordá eso. La tarifa se trata del primer tramo de aumento del 91,3 que planea la Secretaría de Transporte tras el periodo de consulta ciudadana. En septiembre el boleto va a alcanzar 530 pesos. Sí, así que bueno, atentos porque es la cifra a la que se piensa llegar. Para los pasajeros que no cuenten con SUBE a su nombre o aboren en efectivo, la tarifa de trenes será de hasta un 200% más cara. Así que el boleto será de 630 para aquellos sin SUBE registrada, de 1100 al abonar por ventanilla. Así que bueno, atentos porque a partir del 18 de mayo empieza esta suba escalonada, para que no lo sientas tanto, de los trenes aquí en nuestra región.

Paso a compartir información. En este caso de la zona de San Miguel, ¿sí? Hay información que queríamos compartir. Una de ellas es que en la jornada del día de hoy va a estar Muni en tu barrio. Hoy, a partir de las 4 de la tarde hasta las 7, en la plaza de SIC renovada, ¿sí? Se va a estar llevando adelante este operativo Muni en tu barrio, allí en Avenida Remigio López y San José, en barrio Mitre. Te esperamos con actividades y servicios. Van a estar vacunando, vacunación en el área de salud, ¿sí? Las vacunas de calendario, ojos en alerta va a estar, van a estar desde la policía municipal, van a estar a cargo de Emergencias de San Miguel, un curso de RCP, ¿sí? De reanimación cardiopulmonar, van a estar desde Bien Familiar, van a estar con vacunación y castración de mascotas, van a hacer controles de embarazo, va a estar el programa NET, van a haber servicio de empleo, capacitaciones también para emprendedores y va a haber semillas para tu huerta. Son algunas de las cosas que hoy vas a poder encontrar desde las 4 de la tarde. Me parece interesante el horario, ¿no? Porque a veces se realiza de la mañana y quienes estamos laburando de la mañana no podemos formar parte de estos operativos que se realizan en nuestros propios barrios. Así que esto es a la vuelta, desde las 4 de la tarde hasta las 7. Así que eso también me parece más que innovador. Bueno, se pueden acercar los barrios. Ahí van a estar también desde ANSES con trámites. Así que atentos también si necesitas realizar algún trámite de ANSES. Y por otro lado, San Miguel tiene una propuesta. Vení a buscar tu escarapela el próximo 18 de mayo a partir de las 10 de la mañana hasta las 12 del mediodía en el marco del mes patrio. El regimiento de artillería estará en la plaza de San Miguel entregando escarapelas para los vecinos. Va a ser este lunes desde las 10 de la mañana en la plaza de San Miguel, en la plaza centro. Si pasas por el centro, buscate, acércate a buscar la tuya. Así que bueno, propuesta que realizan desde la zona de San Miguel.

pasamos a compartir información de Malvinas Argentinas. ¿Sí? Malvinas tiene los cursos verdes, va a haber un seminario de casa, cultivo y cosecha y dulces. Va a ser este sábado a partir de las 10 de la mañana. Se viene el frío, se viene la época ideal para realizar este tipo de cultivos, de dulces, de cosechas. ¿Cómo? ¿De qué forma poder aprovechar todo? Nos iban contando, sí, que van a ser desde los cursos verdes este sábado a las 10 de la mañana. Va a ser en las inmediaciones del vivero municipal. La entrada es por Avenida Sesquicentenario en Malvinas Argentinas. Eso sí, hay que inscribirse, así que atentos ahí a esta información. Y también va a haber un jazz, una jornada de jazz en el CCA, Casa, Cultura y Arte. Esto va a ser este próximo fin de semana, así que bueno, atentos ahí. Desde Artes Visuales van a estar con Derivas Cotidianas. Atentos, a partir de las 5 de la tarde va a estar Mer Domínguez, Ana Miramont y Jimena Alanes. ¿Sí? Además va a contar con música en vivo de Germán Leonel. Va a ser en la Casa Cultura y Arte en el Predio Municipal. La entrada es por Cuchile y Samón y Astor Piazzolla en Malvinas Argentinas. Así que atentos también a esta propuesta que nos súper completa, ¿no? Un poco ahí de todo para esta jornada. Y otra propuesta que es para el lunes también, lunes 18 a las 7 y media de la tarde. Interesante el horario también. Va a ser un taller para padres. Este taller para padres, más padres, sobre el impacto digital en los niños. Pasan en el comedor los niños primero en Dalton al 525 en la ciudad de Pablo Noes. Un ciclo de charlas que se va a estar dando, que tiene que ver justamente en este caso con el impacto digital en los niños. Se invitan justamente a este taller a más padres sobre el impacto digital en los niños. Un espacio para informarse, compartir y sumar herramientas. Interesante ahí la propuesta que se va realizando en este caso desde Malvinas Argentinas a realizar el próximo lunes 18. Y como te habíamos hecho

información que queríamos compartir con ustedes, sí que no es de nuestra región, pero que nos parece sumamente importante, porque ayer Abuelas compartió un comunicado en la que decía: el Banco Nacional de Datos Genéticos está en peligro. Desde Abuelas de Plaza de Mayo denunciamos el ahogo presupuestario al Banco Nacional de Datos Genéticos y su consecuente peligro de parálisis. Se trata de un organismo clave para la identificación de los nietos y nietas, dictadura fundamental para, además de los 140 resueltos y muchas más, sus hijos, el terrorismo de Estado. Cuenta alrededor de 32 con el de personas desaparecidas en la identidad desaparecidas y está siendo atacado desde la asunción de este gobierno, del gobierno de La Libertad Avanza. El desfinanciamiento al banco podría generar un daño irreversible para la restitución de nietos y nietas apropiados en la dictadura, pero también para las nuevas búsquedas que han sido incorporadas a lo largo de estos años de una ampliación de derechos a la identidad. La parálisis del banco afectaría a, además de su propia labor, la de otros organismos del Estado que también deben garantizar la búsqueda de los bebés robados en la dictadura y en la defensa del derecho a la identidad, como Comisión Nacional de los Derechos a la Identidad, la CONADI, y la Unidad Especializada para los Casos de la Apropiación de Niños durante el Terrorismo de Estado, UFICANTE. La organización UFICANTE. Frente a esta situación, solicitamos al Poder Judicial que Internacional haga de manera normal de el Banco Nacional de Datos Genéticos. También reclamamos a ambas cámaras del Poder Legislativo que asuman un rol activo e inmediato en la defensa de este organismo fundamental y que se comprometan con medidas concretas. Nunca bajaremos los brazos. Aún nos faltan encontrar a 300 nietos y nietas. Los seguiremos buscando y reclamando al Estado que sostenga las políticas públicas que nos permiten encontrarnos. Bueno, justamente esto es un comunicado, ¿sí?, que realizaron desde Abuelas de Plaza de Mayo. Denuncian el ahogo del presupuesto al Banco Nacional de Datos Genéticos y esta parálisis, ¿sí?, que se está generando. Lo podés encontrar en Abuelas Difusión, ¿sí?, ¿no?, y también Abuelas de Plaza de Mayo. Así que no nos queríamos dejar de pasar por alto, y sobre todo con con todo el trabajo, ¿no?, que vienen realizando, y en estos últimos días también desde Abuelas, desde los organismos de derechos humanos, muy movilizados con todos los hallazgos que hubieron en La Perla. Y en el marco también decíamos de los 50 años de nuestra última dictadura cívico-militar y eclesiástica.

0: Y como te habíamos hecho mención, al inicio de este noticiero, al inicio de este programa, hay propuestas, hay invitaciones que nos van llegando de los propios vecinos, vecinas, que nos van contando cuáles son las actividades en su organización. Martín Simeoni es referente de la sala, del espacio Torrente Espacio Teatral, de la Comedia del Pilar, y nos cuenta sobre la propuesta para la jornada del día de hoy.
1: Hola amigos y amigas de FM Tincunaco, mi nombre es Martín Simeoni de la Comedia del Pilar y de Torrente Espacio Teatral y quería invitarlos, invitarlas al ciclo Intercambio de Salas que vamos a estar llevando adelante el próximo fin de semana. El viernes 15 a las 21 horas nos visitan en Torrente la compañía UT8 con la obra Contrastes y el sábado estaremos nosotros en el Piccolo Teatro con la obra Dos Romas, siempre a las 21 horas. Desde ya, muchas gracias y los esperamos.

0: Vamos a seguir compartiendo más actividades culturales y propuestas, pero también hoy es viernes y sabemos muy bien quién viene los viernes, con quién tenemos la posibilidad de que de escuchar un poquito a Damián Ravena, así que hoy nos va a estar hablando sobre la educación. Viene haciendo una seguidilla de columnas en las que nos habla sobre la violación a los derechos humanos en este gobierno, en el gobierno de Javier Milei. Lo dice muy clarito, lo lleva a lo llano, a lo concreto, son derechos con datos muy, muy concretos, ¿sí? En la que hoy nos va a estar hablando en esta quinta parte, el derecho humano a la educación.
1: Buenos días, Gise. Buenos días a todos. Nos propusimos explicar de manera clara y sencilla las violaciones a los derechos humanos en el gobierno de Javier Milei para tratar de generar conciencia sobre el actual ciclo de opresión y negación de derechos fundamentales. Hoy por ello, analizaremos el derecho humano a la educación. La enorme cuarta marcha universitaria nos ayuda a enmarcar algunos derechos que están relacionados tanto con la gestión estatal como con otros derechos humanos. Es de resaltarse que una de las formas en la que se plasma actualmente la violación al derecho a la educación es a través del ajuste y el incumplimiento de la ley de financiamiento universitario, lo que provoca renuncias obligadas de docentes e investigadores, el empeoramiento de edilicio y del equipamiento, como vale hacer énfasis, el presupuesto más bajo en 20 años. Esto asimismo produce salarios de hambre para todos los docentes, ya sean de primaria, secundaria o universitarios. Con ello, debemos dimensionar una vez más que el ataque sobre la clase trabajadora que está llevando a cabo el gobierno de Javier Milei toma todos los aspectos de la vida de la clase trabajadora, lo que afecta desde el transporte a la alimentación adecuada, el acceso a la salud y el derecho a la educación, entre otros. Ahora bien, ¿en qué consiste el derecho a la educación? Siguiendo al derecho internacional de los derechos humanos, nos dice a través de la UNESCO, y les leo: toda persona, desde la primera infancia hasta su vejez, tiene derecho a una educación disponible, accesible, sin discriminación, aceptable, de calidad y adaptable a sus necesidades particulares. La educación es indispensable para el ejercicio de otros derechos humanos, tales como el acceso al trabajo, el derecho a la participación en los asuntos públicos, el cuidado de la salud, etc. Asimismo, nos dice la relatora especial sobre el derecho a la educación de la ONU que el derecho a la educación es un derecho al aprendizaje a lo largo de toda la vida y una educación gratuita, de calidad, independientemente de las circunstancias, la ubicación u otras identidades. De esta manera, para comprender y dimensionar el ataque del gobierno al derecho a la educación, debemos entender y dar a conocer la planificación del gobierno, que quiere universidades públicas menos masivas, aranceladas, con mayores restricciones al ingreso y con mayor presencia del empresariado, para sustentar de esta manera investigaciones y técnicas orientadas a las empresas, como así lo que es el negocio para ellos de la salud, sin la interferencia de los profesionales universitarios y de los hospitales universitarios. Es decir, el ataque a la educación es un proyecto de país que busca subsumir a la clase trabajadora definitivamente a la dictadura del capital. Sin derechos laborales, explotados, sin derecho a la salud ni la educación, buscan tener una población más sumisa y propensa a aceptar que se la oprime y explote. Tomar conciencia del plan de las clases dominantes y gobernantes nos debe llevar a tomar conciencia de la necesidad de un gobierno de los y las trabajadoras. Ellos tienen claro

0: Y así vamos llegando a la última parte de este programa. Y yo te lo dije, es el programa de cierre de semana. Importante que de todo la información más importante que yo sé, la que vos estás esperando, la que querés saber, la que querés anotar, la que querés buscar, porque yo sé que a veces uno dice la información y dices, no, yo quiero la fuente real, quiero saber cuál es la invitación que tiene Gustavo Suárez, si entras a las redes de Gustavo Suárez o al Teatro de las Ollas y te chequeás no solamente la programación de Gustavo, sino de todo el Teatro de las Ollas para el mes. Uno va siguiendo todos los lugares culturales de la región. Quiero saber si sos de ese o esa. Y vamos armando lo que es este fin de semana, lo que es el próximo fin de semana, el mes. Pero te quiero contar y te quiero hacer algunas recomendaciones, porque estos oyentes se tomaron unos minutitos de enviarnos un mensajito con su voz, contándonos su propuesta al 11-35-86-58-79. Uno de ellos era nuestro amigo Gustavo Suárez, así que nos cuenta que tiene presentación Romance a la Guerra del Atlántico Sur. Es la presentación que va a tener en el Teatro de las Ollas.
1: Hola, soy Gustavo Suárez y quería invitarte para este viernes. Estaremos con la obra del gran Jorge Paladino en honor a nuestros soldados que lucharon en Malvinas. El Teatro de las Ollas presenta Romance a la Guerra del Atlántico Sur en Mondo Bizarro, es en Alem 5150, a metros de

0: la estación de José Cepaz, cantará Sonia Abán, Pedro Sadurski hará del Gaucho Rivero, Mario Das Arias, el poeta que está en Buenos Aires, Alejandro Sadurski, el soldado que está en Malvinas, y yo acompañaré a Sonia con mi guitarra. Los espero, la entrada es libre y gratuita, a la gorra, como siempre.
1: Hay un lugar que yo siempre te hago la propuesta a que seas parte, que de hecho tiene invitación para este fin de semana, pero ya nos van contando que tienen propuesta para fin de mes, que vienen pensando ahí propuestas para los próximos días, que tienen campaña, es la Herrería Teatro, ¿sí? Esta hermosa herrería que es una esquina ahí de la zona de San Miguel, histórica para la cultura de aquí en nuestra región, un espacio que tiene la posibilidad de alquilar después de varios años, perdón, de comprar después de alquilar varios años, hoy están juntando para recolectar el 30% de lo que se pide después a realizar cuotas, ¿no? Bueno, nada. Así que esa es una de las campañas que desde acá vamos compartiendo, pero también mientras esa campaña va pasando, porque hay tiempo hasta agosto, o sea, hay fecha límite para ese 30%, es que la herrería tiene presentación para este fin de semana. En el medio, durante toda la semana hay propuestas de talleres y el fin de semana hay de teatro. Este sábado la obra 2 se presenta en la Herrería Teatro y los herreros nos hacen la invitación.
2: Hola, hola. Desde la Herrería Teatro les invitamos a ver 2, un elogio escénico para el amor, el sábado 16 de mayo a las 21:30. Dos payasos de dudosa reputación, reunidos en una unicidad inevitable, se proponen crear un espectáculo de variedades sobre la base de una disertación filosófica sobre el amor. En esta ocasión, el Muererío Teatro nos trae esta pieza con la dramaturgia y la actuación de Diego Starosta y la dirección de Sebastián Ricci. No te la pierdas. A la gorra, como siempre, invito a tu amigo, a tu amiga, a tu mamá y venite a la herrería. ¡Te esperamos!
1: Y te decíamos, dentro de estas propuestas hay propuestas de talleres. Gustavo Suárez tiene un taller de producción de sonido. Sí, un taller de producción de sonido. Es difícil a veces conseguir talleres sobre este tema en la región. Así que hay que aprovecharlo porque nos cuentan que este taller va a ser el próximo 22 y 29 de mayo. Gustavo Suárez nos contaba un poquito más.
0: Hola, soy Gustavo Suárez y quería invitarte para 2 encuentros, que serán el 22 y el 29 de mayo, como parte del taller que dicto para la UMPAS, Ensamble y Armonía. Esta vez estará de invitado Juan G. Sosa, que dictará el taller de producción de sonido en vivo con mixers digitales. Sonido en vivo con consolas digitales, construcción de cadenas de audio, experiencia en el escenario. Estos 2 encuentros son con entrada libre y gratuita y será en nuestra aula, que está en la calle Carabelas, 1388. Los y las espero.

0: Peter, como te hacía mención, también queríamos compartir que hay otras propuestas en la Herrería Teatro y van a ser el próximo 23, ¿sí? El próximo fin de semana, Ir sobre Tierra de Mariano Guerra. Es una producción, decíamos, que se va a estar presentando el próximo sábado 23 a las 9 y media de la noche. Todo lo que es la Herrería Teatro no te hice mención, pero son una de las propuestas que es con entrada a la gorra. Esta gorra consciente, un espacio con altísima calidad de espectáculos, y una de ellas es para el próximo 23.
1: Hola amigues, oyentes del FM Tinku, acá les habla Mariano Guerra, del grupo Los Hermanos Guerra, y les quiero invitar el sábado 23 de mayo a las 21:30 a ver Ir sobre Tierra, un unipersonal espectacular que no se pueden perder. Hace más de 8 años que está en cartelera, con más de 60 funciones y viajando por todo el país. Los y las espero a todos. Un abrazo.
0: Sí, sí, es para el próximo fin de semana. Y sabes que el próximo, el último fin de semana de mayo, el viernes 29, van a estar con Rumbos 1+1, 3, ¿sí? Con una coproducción internacional entre el colectivo Ámbar de Perú, el Teatro Puentes Invisibles de Ecuador, con la asesoría de la Dramaturgia de Artes Visuales Vargas, de Teatro Malayerba, y la música original de Lucas Achíbrico, del Teatro de los Andes en Bolivia. Es ganadora del Fondo Iberescena, ¿sí? Que va a tener presentación acá en nuestra propia región el próximo viernes 29 de mayo a las 9:30. Así que nada, es un espectáculo en la que no te podés perder. Es un lujo, la verdad, y que va a estar en una sala de teatro independiente en nuestra región. Y el sábado 30 a las 9 de la noche, Nina de Yolca va a estar presentando Croquem Butch, ¿sí? Nos iban contando que esta propuesta va a ser el sábado 30 a las 9 y media de la noche, con entrada a la gorra en la Herrería Teatro. Me parece más que interesante todas las propuestas que tienen desde la sala de teatro de la Herrería. Así que todo el mes sumamente completo para ser parte de la realidad. No te lo puedes perder. No puede ser que ninguna de estas propuestas te llamen la atención. Tenés que entrar a las redes, tenés que ver ahí un poquito más. Más que interesante. Y quiero, por último, hacerte una invitación. Vos que en tu casa, el fin de, viste que uno a veces aprovecha un ratito del fin de para ponerse a limpiar, para ponerse a acomodar. Tal vez en eso encuentres unos fonditos de pintura. Sí, unos fonditos de pintura, así que te queda ahí, que lo vas guardando, lo corres de un lado para otro. Bueno, quiero que sepas que lo podés donar a la Reserva Natural de Vilar y que vas a estar colaborando con la Reserva, con todo el trabajo histórico que vienen llevando allí adelante. Una forma también de reciclar y de embellecer desde nuestro lugar, desde donde uno pueda, a este hermoso espacio. Graciela Capodoglio es una de las referentes históricas de la Reserva Natural del Pilar, y ella nos invita a que nos sumemos a esta campaña.
2: Hola. Esta vez, desde la Reserva de Pilar y la Asociación Patrimonio Natural, te llamamos, te escribimos, te hablamos, te comentamos que necesitamos de tu ayuda. Muchas veces en las casas, cuando terminamos de pintar una reja, una puerta, nos sobra un poquito de pintura y nos da lástima tirarlo, pero después no lo podemos usar. De ese cachito de pintura te quiero hablar. Estamos haciendo en la reserva bancos para el descanso de los visitantes, hechos con material reutilizado. Para esto te pedimos que, si querés, si podés, nos regales esos pedacitos de pintura que tenés de esmalte sintético, o algún pincel o algún trapo, algo que pueda ayudarnos a darle color a este espacio donde los visitantes van a poder sentarse a tomar unos buenos mates a la sombra de los palas. Muchas gracias, los esperamos.
0: Todo esto fue posible porque en la operación técnica y puesta al aire estuvo trabajando Yamila Ramírez, porque en la sala de producción Norita Cortiñas Gustavo presente estuvo trabajando Vanina Correa, y aquí en el estudio Darío y Maxi, quien les habla, Gisela Romero. Un placer para mí haberles hecho compañía durante toda la semanita. Nos volvemos a reencontrar la próxima semana con más información.

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Somos los sobrevivientes, mestizaje resiliente, Maradona y el pueblo trabajador.

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0: Ayer vivimos un nuevo caso de femicidio.
1: Solo le pegaban a la mujer, que era bastante más normal.

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4: Ahora vamos a invitar otro amigazo que viene a ser de otro estilo, pero de nuestra tierra. Rally Barrio Nuevo, un amigo del alma. ¿Y te gusta el rock?

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1: Seminare es una canción de la banda argentina Serú Girán, conformada por Charly García, David Lebón, Pedro Aznar, Oscar Moro, y fue lanzada como sencillo en 1978. En septiembre del 2022, Lebón realizó una nueva versión de este tema junto al actor, cantautor y músico argentino de pop latino, Diego Torres. Esta nueva versión forma parte de Lebón y Compañía Volumen 2, que tiene por objetivo reversionar sus clásicos junto a diferentes artistas. David Lebón y Diego Torres corrieron los límites con Seminare.

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Este tema, incluido en el disco Vasos Vacíos de 1994, lo llevó a sonar en todo Latinoamérica. Los Fabulosos Cadillacs, Matador.

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2: ¿Qué Personajes? Es un grupo argentino de cumbia fundado en 2016 en Concepción del Uruguay y es liderado por Emanuel Noir. A pesar de ser fundada en 2016, la banda tomó notoriedad en el año 2022, luego de la viralización en YouTube del tema Adiós Amor, Oye Mujer. A partir de entonces, la banda ha tenido giras por toda Argentina y otros países de Latinoamérica y Europa. Durante el año 2023, ¿Qué Personaje se presentó en Chile? En el marco de la Fiesta del Memo, uno de los festivales más convocantes del país vecino, e inició su presentación con el tema Otro Día Más.

noches, ahora sí. Gracias por dejarnos venir, ¿ok? Seguimos sonando. Gracias por la buena onda, ¿eh? Vamos a meternos en un clima y vamos a disfrutar a todos juntos. Hagamos que esta noche sea diferente, ¿ok? Así que en este caso la van a arrancar ustedes, así que después la sigo yo. Y ahí vamos a ir intercambiando opiniones, ¿está bien? Los que vinieron en parejas levantan la mano, los que vinieron solos la disfrutan. Pero hacemos así, mirá. ¿Listo?

próxima canción, amor, así que donde quiera que estés, espero que la decisión que tomaste haya sido la correcta, ¿ok? 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
2: Seguimos sonando en vivo, ¿eh? Anotala. ¿Se la saben o no?

ya.

Ahora que para las cuerdas, para las cuerdas. Me lo recetó el médico. Bueno, gracias por dejarnos venir, ¿está bien? Y por dejarnos salir también, ¿ok? Disfruten de la noche, así como empezaron. Cuídense, ¿ok? Sean felices. Y como siempre, denle gracias a Dios por un día más de vida. Ajeno a lo que uno haga, no tiene nada que ver, ¿ok? No mezclemos las cosas. Seguimos sonando en vivo.

Aunque en ese grito hay algunas que no son solteras, ¿ok? Así que ojo. ¿Cómo me duele?

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2: Una más. ¿Ok? Muchísimas gracias por el tiempo que nos dieron. El tiempo se va y no vuelve, aunque ustedes no se den cuenta, nos están regalando parte de su vida. Así que están nuestras manos, ¿ok? Hacer que valga la pena. Se cepillan los dientes antes de dormir, ¿ok? Y cualquier cosa.

comienzo y también tiene un final. En este caso el final con nosotros siempre es feliz, ¿está bien? Así que en este caso son libres de saltar, de gritar, siempre respetando al que tienen al lado, ¿ok? Y respetando a la mujer del otro.

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7: Bienvenidos al cierre de esta semana de la temporada número 26 de Encuentro con las Noticias. Así arrancamos este programa. Una hora tenemos por delante, es una hora para compartir con ustedes información, novedades. Información de lo que fue pasando en las últimas horas acá en nuestra región. José Cepaza, Miguel Moreno, Pilar y Malvinas Argentinas. Sí, tenemos para compartir agenda cultural. ¿Por qué? Hoy es viernes, ¿sabes lo que vas a hacer hoy a la tarde? Hoy mismito, hoy a la noche, mañana sábado y el domingo. ¿Ya hay propuesta para realizar el domingo? Bueno, podemos compartir todas las propuestas que van a haber acá en nuestra región, acá en nuestra zona. Y de ahí, bueno, vamos, cada familia, un mundo armando su fin de semana. El sábado para descansar o el domingo para descansar y el sábado para salir. El viernes seguir con el trajín de la semana y a cerrarlo con una linda actividad acá en la región. Sin tener que viajar tanto, ojo, atentos, porque viste que la suba está complicada, los viajecitos también, o tal vez porque hace frío y uno no quiere salir tan lejos porque la vuelta si no se hace un poco tediosa. Así que te voy a estar compartiendo todas las actividades que son con bonos de contribución muy económicos, con entrada libre y gratuita o con entrada a la gorra, esa gorra consciente. Lo que hay en el bolsillo se pone porque los espectáculos que te vamos a estar contando son espectáculos de altísima calidad. Y hoy sabemos que una entrada a cualquier tipo de espectáculo está entre los 30 y 40 mil pesos. Un poquito más, obvio, de ahí para arriba, sin límites. Y aquí en la región tenemos propuestas, pero muy económicas. Muy, muy económicas, bonos contribución, te decía. Y si es entrada a la gorra, sepan lo que sale una entrada. Y hay que poner ahí a conciencia. No se puede. Se puede un poquito más. Se extiende porque hay muchas propuestas aquí en nuestra región que te vamos a estar recomendando. Quiero contarte que vos, que estás ahí del otro lado, sintonizaste la 107.3. Entraste a nuestra página FM Tincunaco, www.fmtincunaco.ar. Pusiste el link para escucharnos en vivo. Sí, vos que estás ahí del otro lado, que te tomaste todo ese trabajito de sintonizar la 107.3. Ni punto 6, ni punto 1. Sintonizaste justo ahí, clavaste el dial. Vos y vos podés ser parte de este noticiero al 11 35 86 58 79. Sí, allí nos buscás 11 35 1163-86-5879. Nos pueden buscar, nos pueden escribir, decíamos, en redes sociales aparecemos Radio FM Tincunaco 107.3, en Instagram como @fm-tincunaco. Recordá, siempre recomendamos que nos escribas al WhatsApp, mucho más personal, la respuesta va a ser un poco más rápida que a través de las redes sociales, pero mucha gente también nos va mandando información que quiere que compartamos, así que bueno, lo vamos a estar haciendo. Todo esto para contarte que al fin llegó este hermoso viernes en la que te prometí que iba a estar compartiendo información. Pero si antes de arrancar con las noticias locales, yo te voy a ir adelantando que el próximo mes de junio vamos a arrancar con dos horitas, ¿sí? Dos horitas este noticiero. El próximo primero ya de junio, lunes primero de junio, con dos horitas arranca este noticiero. Como históricamente iba sucediendo, costó arrancar este año y sí, costó. A todo el mundo le fue costando, remando en dulce de leche, pero junio, mitad de año, vamos viendo la luz al final del túnel. No sé si así, pero sí vamos a estar ahí redoblando esfuerzos para volver, ¿sí?, a compartir dos horitas de información. Se van a sumar un montón de compañeros y compañeras que han escuchado voces conocidas, voces nuevas, ya para el próximo mes, compartiendo junto a ustedes. Estamos muy contentos de contarles esta noticia. Así que bueno, quiero contarte que esto es posible porque en la operación técnica puesta al aire estuvo trabajando Yamila Ramírez, está trabajando en la sala de producción Norita Cortiñas, Gustavo presente, Vanina Correa, desde aquí, desde el estudio Darío y Maxi, quien les habla, Gisela Romero. Un placer, siempre se los digo, en verdad es un placer poder compartir con ustedes estas dos horas a través del dial. Tenemos un montón de información hoy para compartir. Saben que los viernes suele ser un programa sumamente cargadito. Así que arrancamos este noticiero y lo arrancamos como siempre con música. Hoy suena Perota y Chingo, el tema Barro.

Seguimos en Encuentro con las Noticias y ahora sí nos damos unos minutitos para compartir información de acá, de nuestra región. Y arrancamos por la zona de Pilar, ¿sí? Porque en Pilar nosotros habíamos contado sobre un merendero del partido de Pilar, precisamente de la zona, de la localidad de Presidente Derqui, que estaba recaudando plata para poder pagar la luz. La boleta de luz era de casi 2 millones de pesos, ¿sí? Se trata de Hijos del Corazón, que queda en la localidad de Presidente Derqui. Bueno, su administradora Norma Ramos agradeció la ayuda que recibió de la comunidad. Decíamos que eran 1.900.000 pesos lo que se necesitaba para pagar un mes de luz. Estaba próximo al corte, lo que generaba aún más angustia y preocupación. Porque bueno, decíamos, asisten un montón de familias allí en este merendero que además lo iban contando. Cada vez se suman más personas en el último tiempo. Bueno, lo que genera, decíamos, gran preocupación para sostener el merendero Hijos del Corazón, que le pertenece a la agrupación atlética Norma Ramos. Así que bueno, finalmente una buena noticia para arrancar la jornada con buenas noticias, que se logró pagar esta boleta. Después, bueno, todos los reclamos por la cantidad de luz excesiva, porque además uno a veces dice la luz en un merendero y piensa a veces en las dimensiones. Obviamente no es lo mismo un edificio, que en este caso el merendero es muy chiquito, muy muy muy chiquito. Tienen un predio grande de verde, pero el lugar físico es muy chiquito, así que bueno, también se van haciendo estas reclamos, ¿no? ¿Por qué de luz? Lo cierto es que la luz también iba aumentando. Así que bueno, a Ramos no tuvimos posibilidad de charlar con ella y con dificultades para poder charlar al aire, más que nada. Así que bueno, lo bueno es que se pudo apagar la luz y que continúa el merendero. Por otro lado, para ir tratando de armar una de cal y una de arena, sin fondos, las ventas minoristas de Pilar se desplomaron un 15%. Se desprende el relevamiento de la Cámara de Comercio Local, materiales para la construcción un 25%, lo que es calzados y marroquinería un 20%. Estos son los rubros que más cayeron en el partido de Pilar. Recordamos que en la región, tanto de Pilar, Moreno, se hacen relevamientos periódicos desde el CAME, vienen realizando ahí desde la Cámara de Comercio un seguimiento. Es muy completo, muy pero muy completo. Ya hay un ejercicio de realizar mes a mes todos estos informes, además con comparativas de años anteriores, la mismo mes. En los últimos años, digo, se viene haciendo, hay un seguimiento de cada una de las categorías. En este caso dan cuenta que las ventas minoristas de Pilar se desplomaron. Igual, de todas formas, de cada uno, tanto

del CAME como en el SIPA, son números que son muy parecidos, ¿no? En la región, vienen siendo muy parecidos y también a nivel nacional, bueno, lo que se va describiendo. La actividad comercial de Pilar atraviesa un escenario crítico por la retracción de consumo, según el último relevamiento de la Sociedad de Comerciantes, Industrias, Propietarios y Afines de Pilar, el EXIPA, con la Confederación Argentina de la Mediana Empresa, el CAME. Las ventas registraron una caída del 15,6% en su total general durante el mes de abril. Sí, y bueno, iban dando cuenta sobre la cifra que confirma el impacto de la baja de consumo en el partido, donde casi todos los rubros muestran signos, bueno, negativos. Las bajas más pronunciadas son en los sectores de ligados al desarrollo y mantenimiento del hogar, con caídas del 25%, tanto en materiales como los servicios para la construcción. Si bien los rubros tradicionales como calzados, marroquinería, fueron de un 20%, de librería es el 18%, en bazar y decoración 18%. Incluso los bienes esenciales sufren desplomes de la demanda. Alimentos y bebidas retrocedió un 15,6%, mientras que pañales, artículos infantiles marcó una caída del 15,6% también. Los únicos sectores que mostraron signos positivos fueron gastronomía, bares de un 2%, y las farmacias, que fue quienes mejor les fue, también tienen que ver con el cambio, ¿no? El 6%. El 6% fueron estos los números que fueron arrojando en el mes de abril. En Pilar, seguimos en Pilar, porque la Liga Municipal de Taekwondo se agranda y pasa a ser regional. Sí, es la segunda edición del certamen, comenzará este próximo domingo, contará con 7 fechas, siempre en el microestadio Rokutsi. Competirán artes marciales, de artistas, perdón, marciales de 5 a 17 años de 19 municipios. Van a llegar a nuestra región, decíamos. Bueno, tiene que ver con todo el trabajo que se viene realizando en el área de deporte en el partido de Pilar y cómo fue creciendo. Y sí, una buena, una mala. Tenemos que cerrar con una mala. Es así, iniciamos con una buena. Quiero contarte que hay ajuste. Aumenta el 18% de las tarifas los trenes en el AMBA. ¿Cuánto costará viajar a partir del 18 de marzo? Bueno, te cuento que aplica a las líneas del AMBA. Estamos hablando de los trenes de nuestra región: el Mitre, el Sarmiento, el San Martín, el Urquiza, el Roca, el Belgrano Norte y Sur. Las tarifas seguirán aumentando, perdón, de manera escalonada. Es que estaba muy barato. A partir del lunes 18 de mayo viajan en trenes del área metropolitana de Buenos Aires en el AMBA. Bueno, ahora será más caro. La tarifa pasa de 280 a 330 pesos para aquellos usuarios que cuenten con la tarjeta SUBE registrada. Recordá eso. La tarifa se trata de la primer tramo de aumento del 91,3% que planea la Secretaría de Transporte tras el periodo de consulta ciudadana. En septiembre, el boleto va a alcanzar 530 pesos. Sí, así que bueno, atentos porque es la cifra a la que se piensa llegar. Para los pasajeros que no cuenten con SUBE a su nombre o aboren en efectivo, la tarifa de trenes será de hasta un 200% más cara. Así que el boleto será de 630 para aquellos sin SUBE registrada, de 1100 al abonar por ventanilla. Así que bueno, atentos porque a partir del 18 de mayo empieza esta suba escalonada para que no lo sientas tanto. De los trenes aquí en nuestra región.

Paso a compartir información en este caso de la zona de San Miguel, ¿sí? Hay información que queríamos compartir. Una de ellas es que en la jornada del día de hoy va a estar Muni en tu barrio. Hoy, a partir de las 4 de la tarde hasta las 7, en la plaza de SIC renovada, ¿sí? Se va a estar llevando adelante este operativo Muni en tu barrio, allí en Avenida Remigio López y San José, en barrio Mitre. Te esperamos con actividades y servicios. Van a estar vacunando, vacunación en el área de salud, ¿sí? Las vacunas de calendario, ojos en alerta va a estar, van a estar desde la policía municipal, van a estar a cargo de emergencias de San Miguel, un curso de RCP, ¿sí? De reanimación cardiopulmonar, van a estar desde bien familiar, van a estar con vacunación y castración de mascotas, van a hacer controles de embarazo, va a estar el programa NET, van a haber servicio de empleo, capacitaciones también para emprendedores y va a haber semillas para tu huerta. Son algunas de las cosas que hoy vas a poder encontrar desde las 4 de la tarde. Me parece interesante el horario, ¿no? Porque a veces se realiza de la mañana y quienes estamos laburando de la mañana no podemos formar parte de estos operativos que se realizan en nuestros propios barrios. Así que esto es a la vuelta, desde las 4 de la tarde hasta las 7. Así que eso también me parece más que innovador. Bueno, se pueden acercar los barrios. Ahí van a estar también desde ANSES con trámites y servicios. Así que atentos también si necesitas realizar algún trámite de ANSES. Y por otro lado, San Miguel tiene una propuesta. Vení a buscar tu escarapela el próximo 18 de mayo a partir de las 10 de la mañana hasta las 12 del mediodía en el marco del mes patrio. El regimiento de artillería estará en la plaza de San Miguel entregando escarapelas para los vecinos. Va a ser este lunes desde las 10 de la mañana en la plaza de San Miguel, en la plaza centro. Si pasas por el centro, buscate, acercate a buscar la tuya. Así que bueno, propuesta que realizan desde la zona de San Miguel.

Pasamos a compartir información de Malvinas Argentinas. ¿Sí? Malvinas tiene los cursos verdes, va a haber un seminario de cítricos en casa, cultivo, cosecha y dulces. Va a ser este sábado a partir de las 10 de la mañana. Se viene el frío, se viene la época ideal para realizar este tipo de cultivos, de dulces, de cosechas. ¿Cómo? ¿De qué forma poder aprovechar todo? Nos iban contando, sí, que van a ser desde los cursos verdes este sábado a las 10 de la mañana. Va a ser en las inmediaciones del vivero municipal. La entrada es por Avenida Sesquicentenario en Malvinas Argentinas. Eso sí, hay que inscribirse, así que atentos ahí a esta información. Y también va a haber un jazz, una jornada de jazz en el CCA, Casa, Cultura y Arte. Esto va a ser este próximo fin de semana, así que bueno, atentos ahí. Desde Artes Visuales van a estar con Derivas Cotidianas. Atentos, a partir de las 5 de la tarde va a estar Mer Domínguez, Ana Miramont y Jimena Alanes, ¿sí? Además va a contar con música en vivo de Germán Leonel. Va a ser en la Casa Cultura y Arte en el Predio Municipal. La entrada es por Cuchile y Samón y Astor Piazzolla en Malvinas Argentinas. Así que atentos también a esta propuesta que nos súper completa, ¿no? Un poco ahí de todo para esta jornada. Y otra propuesta que es para el lunes también, lunes 18 a las 7 y media de la tarde. Interesante el horario también. Va a ser un taller para padres. Este taller para padres, más padres, sobre el impacto digital en los niños. Pasan en el comedor los niños primero en Dalton al 525 en la ciudad de Pablo Noves. Un ciclo de charlas que se va a estar dando, que tiene que ver justamente en este caso con el impacto digital en los niños. Invitan justamente este taller a más padres sobre el impacto digital en los niños. Un espacio para informarse, compartir y sumar herramientas. Interesante ahí la propuesta que se va realizando en este caso desde Malvinas Argentinas a realizar el próximo lunes 18. Y como te había

Organizar tu presupuesto, entender los productos bancarios, tomar decisiones inteligentes financieras para tu negocio y tu hogar y conocer cómo manejar el ahorro. Esto va a ser hoy a las 10:30 en el punto digital de Malvinas Argentinas.

Y viene información que queríamos compartir con ustedes, sí que no es de nuestra región, pero que nos parece sumamente importante, porque ayer Abuelas compartió un comunicado en la que decía: el Banco Nacional de Datos Genéticos está en peligro. Desde Abuelas de Plaza de Mayo denunciamos el ahogo presupuestario al Banco Nacional de Datos Genéticos y su consecuente peligro de parálisis. Se trata de un organismo clave para la identificación de los nietos y nietas apropiados durante la última dictadura y una herramienta fundamental para la protección de los derechos a la identidad. A lo largo de estos años, además de los 140 casos de niños desaparecidos resueltos, el organismo pudo reunir hermanos y muchas madres que buscaban sus hijos que no se involucraron con el terrorismo de Estado. Desde el banco cuenta con alrededor de 32.000 muestras ingresadas, mayormente relacionadas con el delito de lesa humanidad e identificación de personas desaparecidas. Se trata de la institución modelo en la identidad de personas desaparecidas y está siendo atacado desde la asunción de este gobierno, del gobierno de La Libertad Avanza. El desfinanciamiento al banco podría generar un daño irreversible para la restitución de nietos y nietas apropiados en la dictadura, pero también para las nuevas búsquedas que han sido incorporadas a lo largo de estos años de una ampliación de derechos a la identidad. La parálisis del banco afectaría, además de su propia labor, la de otros organismos del Estado que también deben garantizar la búsqueda de los bebés robados en la dictadura y en la defensa del derecho a la identidad, como Comisión Nacional de los Derechos a la Identidad, la CONADI, y la Unidad Especializada para los Casos de la Apropiación de Niños durante el Terrorismo de Estado, UFICANTE. La organización UFICANTE. Frente a esta situación, solicitamos al Poder Judicial que intime al Gobierno Nacional a garantizar de manera urgente el formal y el normal funcionamiento del Banco Nacional de Datos Genéticos. También reclamamos a ambas cámaras del Poder Legislativo que asuman un rol activo e inmediato en la defensa de este organismo fundamental y que se comprometan con medidas concretas. Nunca bajaremos los brazos. Aún nos faltan encontrar a 300 nietos y nietas. Los seguiremos buscando y reclamando al Estado que sostenga las políticas públicas que nos permiten encontrarnos. Bueno, justamente esto es un comunicado, ¿sí?, que realizaron desde Abuelas de Plaza de Mayo. Denuncian el ahogo del presupuesto al Banco Nacional de Datos Genéticos y esta parálisis, ¿sí?, que se está generando. Lo podés encontrar en Abuelas Difusión, ¿sí?, allí y también desde Abuelas de Plaza de Mayo. Así que no nos queríamos dejar de pasar por alto y sobre todo con todo el trabajo, ¿no?, que vienen realizando y en estos últimos días también desde Abuelas, desde los organismos de derechos humanos, muy movilizados con todos los hallazgos que hubieron en La Perla. Y en el marco también decíamos de los 50 años de nuestra última dictadura cívico-militar y eclesiástica.

0: Y como te habíamos hecho mención, al inicio de este noticiero, al inicio de este programa, hay propuestas, hay invitaciones que nos van llegando de los propios vecinos, vecinas, que nos van contando cuáles son las actividades en su organización. Martín Simeoni es referente de la sala, del espacio Torrente Espacio Teatral, de la Comedia del Pilar, y nos cuenta sobre la propuesta para la jornada del día de hoy.
1: Hola amigos y amigas de FM Tincunaco, mi nombre es Martín Simeoni de la Comedia del Pilar y de Torrente Espacio Teatral y quería invitarlos, invitarlas al ciclo Intercambio de Salas que vamos a estar llevando adelante el próximo fin de semana. El viernes 15 a las 21 horas nos visitan en Torrente la compañía UT8 con la obra Contrastes y el sábado estaremos nosotros en el Piccolo Teatro con la obra Dos Romas, siempre a las 21 horas. Desde ya, muchas gracias y los esperamos.

0: Vamos a seguir compartiendo más actividades culturales y propuestas, pero también hoy es viernes y sabemos muy bien quién viene los viernes, con quién tenemos la posibilidad de que de escuchar un poquito a Damián Ravena, así que hoy nos va a estar hablando sobre la educación. Viene haciendo una seguidilla de columnas en las que nos habla sobre la violación a los derechos humanos en este gobierno, en el gobierno de Javier Milei. Lo dice muy clarito, lo lleva a lo llano, a lo concreto, son derechos con datos muy, muy concretos, ¿sí? En la que hoy nos va a estar hablando en esta quinta parte, el derecho humano a la educación.
1: Buenos días, Gise. Buenos días a todos. Nos propusimos explicar de manera clara y sencilla las violaciones a los derechos humanos en el gobierno de Javier Milei para tratar de generar conciencia sobre el actual ciclo de opresión y negación de derechos fundamentales. Hoy por ello, analizaremos el derecho humano a la educación. La enorme cuarta marcha universitaria nos ayuda a enmarcar algunos derechos que están relacionados tanto con la gestión estatal como con otros derechos humanos. Es de resaltarse que una de las formas en la que se plasma actualmente la violación al derecho a la educación es a través del ajuste y el incumplimiento de la ley de financiamiento universitario, lo que provoca renuncias obligadas de docentes e investigadores, el empeoramiento de edilicio y del equipamiento, como vale hacer énfasis, el presupuesto más bajo en 20 años. Esto asimismo produce salarios de hambre para todos los docentes, ya sean de primaria, secundaria o universitarios. Con ello, debemos dimensionar una vez más que el ataque sobre la clase trabajadora que está llevando a cabo el gobierno de Javier Milei toma todos los aspectos de la vida de la clase trabajadora, lo que afecta desde el transporte a la alimentación adecuada, el acceso a la salud y el derecho a la educación, entre otros. Ahora bien, ¿en qué consiste el derecho a la educación? Siguiendo al derecho internacional de los derechos humanos, nos dice a través de la UNESCO, y les leo: toda persona, desde la primera infancia hasta su vejez, tiene derecho a una educación disponible, accesible, sin discriminación, aceptable, de calidad y adaptable a sus necesidades particulares. La educación es indispensable para el ejercicio de otros derechos humanos, tales como el acceso al trabajo, el derecho a la participación en los asuntos públicos, el cuidado de la salud, etc. Asimismo, nos dice la relatora especial sobre el derecho a la educación de la ONU que el derecho a la educación es un derecho al aprendizaje a lo largo de toda la vida y una educación gratuita, de calidad, independientemente de las circunstancias, la ubicación u otras identidades. De esta manera, para comprender y dimensionar el ataque del gobierno al derecho a la educación, debemos entender y dar a conocer la planificación del gobierno, que quiere universidades públicas menos masivas, aranceladas, con mayores restricciones al ingreso y con mayor presencia del empresariado, para sustentar de esta manera investigaciones y técnicas orientadas a las empresas, como así lo que es el negocio para ellos de la salud, sin la interferencia de los profesionales universitarios y de los hospitales universitarios. Es decir, el ataque a la educación es un proyecto de país que busca subsumir a la clase trabajadora definitivamente a la dictadura del capital. Sin derechos laborales, explotados, sin derecho a la salud ni la educación, buscan tener una población más sumisa y propensa a aceptar que se la oprime y explote. Tomar conciencia del plan de las clases dominantes y gobernantes nos debe llevar a tomar conciencia de la necesidad de un gobierno de los y las trabajadoras. Ellos tienen claro su orientación de clase. Nosotros, pueblo trabajador, debemos tomar conciencia sobre el sufrimiento de nuestra clase y pasar a la ofensiva. El próximo viernes seguiremos analizando las violaciones a los derechos humanos en el gobierno de Javier Milei con el derecho a la seguridad social. Nos escuchamos el próximo viernes. Buen fin de semana.

Y así vamos llegando a la última parte de este programa. Y yo te lo dije, es el programa de cierre de semana. Importante que de todo la información más importante que yo sé, la que vos estás esperando, la que querés saber, la que querés anotar, la que querés buscar, porque yo sé que a veces uno dice la información y dices, no, yo quiero la fuente real, quiero saber cuál es la invitación que tiene Gustavo Suárez, si entras a las redes de Gustavo Suárez o...

0: al 11 35 86 58 79. Uno de ellos era nuestro amigo Gustavo Suárez, así que nos cuenta que tiene presentación Romance a la Guerra del Atlántico Sur, es la presentación que va a tener en el Teatro de las Ollas.
1: Hola, soy Gustavo Suárez y quería invitarte. Para este viernes estaremos con la obra del gran Jorge Paladino, en honor a nuestros soldados que lucharon en Malvinas. El Teatro de las Ollas presenta Romance a la Guerra del Atlántico Sur en Mondo Bizarro, es en Alem 5150, a metros de la estación de José C. Paz. Cantará Sonia Van, Pedro Sadurski hará del Gaucho Rivero, Mario Das Arias, el poeta que está en Buenos Aires, Alejandro Sadurski, el soldado que está en Malvinas, y yo acompañaré a Sonia con mi guitarra. Los espero, la entrada es libre y gratuita, a la gorra, con siempre.
0: Hay un lugar que yo siempre te hago la propuesta a que seas parte, que de hecho tiene invitación para este fin de semana, pero ya nos van contando que tienen propuesta para fin de mes, que vienen pensando ahí, propuestas para los próximos días, que tienen campaña, es la Herrería Teatro, ¿sí? Esta hermosa herrería que es una esquina ahí de la zona de San Miguel, histórica para la cultura de aquí en nuestra región, un espacio que tiene la posibilidad de alquilar después de varios años, perdón, de comprar después de alquilar varios años, hoy están juntando para recolectar el 30% de lo que se pide después a realizar cuotas, ¿no? Así que esa es una de las campañas que desde acá vamos compartiendo, pero también mientras esa campaña va pasando, porque hay tiempo hasta agosto, o sea, tiene fecha límite para ese 30%, es que la herrería tiene presentación para este fin de semana. En el medio, durante toda la semana hay propuestas de talleres y el fin de semana hay de teatro. Este sábado la obra 2 se presenta en la Herrería Teatro y los herreros nos hacen la invitación.
2: Hola, desde la Herrería Teatro les invitamos a ver 2, un elogio escénico para el amor, el sábado 16 de mayo a las 21:30. Dos payasos de dudosa reputación reunidos en una unicidad inevitable se proponen crear un espectáculo de variedades sobre la base de una disertación filosófica sobre el amor. En esta ocasión, el Muererío Teatro nos trae esta pieza con la dramaturgia y la actuación de Diego Starosta y la dirección de Sebastián Ricci. No te la pierdas, a la gorra, como siempre, invito a tu amigo, a tu amiga, a tu mamá y venite a la herrería. ¡Te esperamos!
0: Y te decíamos, dentro de estas propuestas hay propuestas de talleres. Gustavo Suárez tiene un taller de producción de sonido. Sí, un taller de producción de sonido. Es difícil a veces conseguir talleres sobre este tema en la región. Así que hay que aprovecharlo porque nos cuentan que este taller va a ser el próximo 22 y 29 de mayo. Gustavo Suárez nos contaba un poquito más.
1: Hola, soy Gustavo Suárez y quería invitarte para 2 encuentros, que serán el 22 y el 29 de mayo, como parte del taller que dictó para la UNPAS, Ensamble y Armonía. Esta vez estará de invitado Juan Gisosa, que dictará el taller de producción de sonido en vivo con mixers digitales. Sonido en vivo con consolas digitales, construcción de cadenas de audio, experiencia en el escenario. Estos 2 encuentros son con entrada libre y gratuita y será en nuestra aula, que está en la calle Carabelas, 1388. Los y las espero.

Y tal como te hacía mención, también queríamos compartir que hay otras propuestas en la Herrería Teatro y van a ser el próximo 23, ¿sí? El próximo fin de semana, Ir sobre Tierra de Mariano Guerra. Es una producción, decíamos, que se va a estar presentando el próximo sábado 23 a las 9:30 de la noche. Todo lo que es la Herrería Teatro no te hice mención, pero son una de las propuestas que es con entrada a la

0: gorra, esta gorra consciente, un espacio con altísima calidad de espectáculos, y una de ellas es para el próximo 23.
1: Hola amigues, oyentes del FM Tinku, acá les habla Mariano Guerra, del grupo Los Hermanos Guerra, y les quiero invitar el sábado 23 de mayo a las 21:30 a ver Ir Sobre Tierra, un unipersonal espectacular que no se pueden perder, hace más de 8 años que está en cartelera, con más de 60 funciones y viajando por todo el país. Los y las espero a todos. Un abrazo.
0: Sí, sí, es para el próximo fin de semana. Y sabes que el próximo, el último fin de semana de mayo, el viernes 29, van a estar con Rumbos 1+1, 3, ¿sí? Con una coproducción internacional entre el colectivo Ámbar de Perú, el Teatro Puentes Invisibles de Ecuador, con la asesoría de la Dramaturgia de Artes Visuales Vargas, de Teatro Malayerba, y la música original de Lucas Achíbrico, del Teatro de los Andes en Bolivia. Es ganadora del Fondo Iberescena, ¿sí? Que va a tener presentación acá en nuestra propia región el próximo viernes 29 de mayo a las 9:30. Así que nada, es un espectáculo en la que no te podés perder, es un lujo la verdad, y que va a estar en una sala de teatro independiente en nuestra región. Y el sábado 30 a las 9 de la noche, Nina de Yolca va a estar presentando Croquem Butch, ¿sí? Nos iban contando que esta propuesta va a ser el sábado 30 a las 9:30 de la noche, con entrada a la gorra en la Herrería Teatro. Me parece más que interesante todas las propuestas que tienen desde la sala de teatro de la Herrería. Así que todo el mes sumamente completo para ser parte de la realidad. No te lo puedes perder. No puede ser que ninguna de estas propuestas te llamen la atención. Tenés que entrar a las redes, tenés que ver ahí un poquito más. Más que interesante. Y quiero, por último, hacerte una invitación. Vos que en tu casa, el fin de, viste que uno a veces aprovecha un ratito del fin de para ponerse a limpiar, para ponerse a acomodar. Tal vez en eso encuentres unos fonditos de pintura. Sí, unos fonditos de pintura, así que te queda ahí, que lo vas guardando, lo corres de un lado para otro. Bueno, quiero que sepas que lo podés donar a la Reserva Natural de Vilar y que vas a estar colaborando con la Reserva, con todo el trabajo histórico que vienen llevando allí adelante. Una forma también de reciclar y de embellecer desde nuestro lugar, desde donde uno pueda, a este hermoso espacio. Graciela Capodoglio es una de las referentes históricas de la Reserva Natural del Pilar, y ella nos invita a que nos sumemos a esta campaña.
2: Hola. Esta vez, desde la Reserva de Pilar y la Asociación Patrimonio Natural, te llamamos, te escribimos, te hablamos, te comentamos que necesitamos de tu ayuda. Muchas veces en las casas, cuando terminamos de pintar una reja, una puerta, nos sobra un poquito de pintura y nos da lástima tirarlo, pero después no lo podemos usar. De ese cachito de pintura te quiero hablar. Estamos haciendo en la reserva bancos para el descanso de los visitantes hechos con material reutilizado. Para esto te pedimos que, si querés, si podés, nos regales esos pedacitos de pintura que tenés de esmalte sintético, o algún pincel, o algún trapo, algo que pueda ayudarnos a darle color a este espacio donde los visitantes van a poder sentarse a tomar unos buenos mates a la sombra de los talas. Muchas gracias, los esperamos.
0: Todo esto fue posible porque en la operación técnica y puesta al aire estuvo trabajando Yamila Ramírez, porque en la sala de producción Norita Cortiñas Gustavo presente estuvo trabajando Vanina Correa, y aquí en el estudio Darío y Maxi, quien les habla, Gisela Romero. Un placer para mí haberles hecho compañía durante toda la semanita. Nos volvemos a reencontrar la próxima semana con más información.

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4: La larga la copita, ¿eh?

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2: 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Acá les habla Mariano Guerra, del grupo Los Hermanos Guerra. Y les quiero invitar el sábado 23 de mayo a las 20.

0: 21 y 30 horas a ver Ir sobre Tierra, un unipersonal espectacular que no se pueden perder. Hace más de 8 años que está en cartelera, con más de 60 funciones y viajando por todo el país. Los y las espero a todos. 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
1: 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También compartimos e invitamos a la feria de ropa, que es muy interesante lo que se ofrece allí, a muy bajo costo. Habrá un buffet económico para todos, y talleres dirigidos a los niños, uno de cocina infantil, que es a las 15:30 horas. A las 17:30 el taller de cerámica y a las 16 horas el de mosaico también para niños. Esto es en Avenida Balbín 2600, a una cuadra de Avenida Gaspar Campos en San Miguel. Estamos justo enfrente a la Shell. Así nos pueden ubicar. Este evento va a ser el domingo 17 desde las 11:30 horas. Los esperamos y les agradecemos su participación y venir a visitarnos para pasar una linda tarde. Gracias.
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0: Hola, hola, ¿cómo están? Bienvenidas, bienvenidos a Expreso Farco, el programa semanal del Foro Argentino de Radios Comunitarias. Este encuentro que tenemos cada 7 días de esta producción que este año cumple su 19º aniversario. En el programa de hoy hablamos de la represión cultural que aplicó la dictadura y que hoy siguen siendo motivo de análisis histórico. Nos ocupamos también del desastre económico provocado y su impacto en uno de los sectores que más trabajo da. Compartimos las voces de un nuevo encuentro de la Unión de Asambleas de Comunidades y también conocemos las situaciones críticas que provoca el ajuste en la obra social que debe garantizar la salud de más de 5 millones de jubilados y jubiladas. Compartimos el Expreso Farco de hoy.
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0: Ajustar, recortar, no pagar. Las consecuencias del ajuste a cualquier costo, a una costa de la salud de los jubilados y jubiladas. La producción de nuestra compañera Evelina Ramírez, desde Villanos Radio de Carlos Paz, para abrir el Expreso Farco de hoy.
4: La situación por la que atraviesa el PAMI sigue generando fuertes reclamos en todo el país. Al planteo de las y los jubilados se ha sumado también las demandas de médicos y médicas de cabecera que tras el paro de 72 horas llevado adelante a mediados de abril han comenzado a articular acciones de protesta.
5: El empleado de PAMI, el médico de cabecera y el paciente somos víctimas de esta situación.
4: José Avilés, delegado en Carlos Paz de APAMIA, la Asociación de Profesionales de los Programas de Atención Médica Integral y Afines.
5: No somos los que somos los generadores de esta situación y muchas veces terminamos peleándonos entre nosotros. Yo tengo pacientes que se sientan acá y yo le doy un tratamiento para 3 medicamentos y el paciente me dice, doctor, entre los 3 medicamentos, ¿cuál es el que sí o sí tengo que tomar? Porque puedo pagar uno, no puedo pagar los 3. ¿Cómo no vamos a entender la situación en la que están ellos? ¿Y cómo ellos no van a entender ahora la situación en que estamos nosotros? Si nosotros juntamos muestras para dárselas a ellos. Entonces, no sé cómo va a terminar la situación. Lo que sé es que más vale que reclamemos por esta injusticia, que nos unamos para reclamar juntos y que veamos cómo empezamos a salir de esta situación.
4: A esto se suma el reclamo de intendentes y jefes comunales por el no envío de fondos desde noviembre del año pasado. En Córdoba, unos 160 intendentes y jefes comunales firmaron una nota exigiendo al PAMI y el Gobierno Nacional el cumplimiento de pagos adeudados vinculados a prestaciones de salud. Las autoridades de San Antonio de Redondo, una localidad cercana a Villa Carlos Paz con una población de 6.000 habitantes, firmaron el escrito. Así lo expresó Sebastián Arias, secretario de Economía del Gobierno Municipal.
6: La realidad es que desde a partir del mes de noviembre nosotros hemos dejado de recibir los aportes de Nación en cuanto a lo que es el plan Sumar y a los reintegros de PAMI, ¿no? Que nosotros, es una situación que es conocida, pero nosotros tenemos 2 dispensarios, 2 centros de salud, uno central y otro en el barrio Solares. Y bueno, la realidad es que nosotros vemos como complicado, digamos, una situación compleja en cuanto a la cantidad de personas y vecinos y vecinas que se acercan a los centros a atenderse, ¿no? La crisis y el costo que tiene para un municipio esta atención se ha ido incrementando y no vemos por otro lado, ¿no? Que la Nación asuma sus responsabilidades, ¿no? Se ha roto digamos, un contrato social que tiene que ver con esta idea de que el Estado Nacional muestra un superávit o un equilibrio fiscal en base justamente a los recortes que ha hecho sobre salud, ¿no?
4: La directora médica del dispensario municipal, Adriana Olari, describió el cuadro de situación y los esfuerzos realizados para mantener la atención.
7: Sí, nosotros entre los 2 centros atendemos aproximadamente 150 personas por día, alrededor de 3.000 personas al mes. Tenemos pacientes que tienen obra social, pacientes con PAMI, pacientes con APRO, pacientes de las obras sociales sindicales y pacientes sin obra social que pertenecen al plan Sumar. atendemos a todos por igual. Tenemos una guardia de 24 horas, que no solamente es para San Antonio, sino para todas las comunas y municipios del sur, ¿eh? O sea que viene gente de Cuesta Blanca, de Calahuasi, a nuestra guardia. Nosotros queremos que nuestra población se mantenga saludable. Uh-huh. Y bueno, no hemos bajado los brazos a pesar de no contar con todos los recursos financieros.
4: Mientras tanto, las y los jubilados siguen siendo el principal sector que, desde que asumió Milei en el gobierno, viene dando pelea en la calle, visibilizando sus demandas y construyendo unidad en la acción.
8: Hasta hace 2 años, la tarjeta la utilizamos para compra de electrodomésticos. Hace 2 años que estamos comprando alimentos en el supermercado con la tarjeta. Nos vamos endeudando, vamos restringiendo productos de primera calidad para nada. Restringir alimentos como carne, como lácteos, restringir remedios. Comprás un pedazo de queso o te comprás el remedio que te falta. En esa disyuntiva estamos a diario.
9: Como los jubilados, esto no lo vemos desde ahora, lo venimos viendo desde un principio. No es que somos golpista ni nada por el estilo, simplemente estamos sufriendo las consecuencias de este gobierno que ya lo conocemos, no viene a hacer nada nuevo, es más de lo mismo cada vez que gobierna la oligarquía y la derecha.

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1: Trabajan en el sector textil, sufren la baja del consumo, cada vez les cuesta más seguir en pie, pero no están en las estadísticas. Todo en medio de una apertura a productos importados que es peor que en etapas anteriores. La producción desde Radio Estación Sur de La Plata.
2: Al momento de este informe, la industria textil contabiliza 659 empresas cerradas y la pérdida de 20.700 puestos de trabajo desde que asumió Javier Milei y la tendencia se profundiza. Pero esos números no incluyen a la economía popular, cuya situación completa un panorama todavía más grave, según nos explica la presidenta de la red textil cooperativa, Melén Berguinaut.
3: Algunas veces cuando veo los números, más vale, y los vemos en realidad en lo que vemos a nuestro alrededor, ni siquiera representa esos números a nuestros compañeros, porque en general las encuestas no incluyen a lo que llaman trabajo informal, por lo que más que para nosotros tenemos una formalidad y apuntamos a que las cooperativas así lo sean, entonces ni siquiera estamos en esos números. El sector está atravesando una crisis que desde que existe la federación, por lo menos, que ya este año hace 14 años, nunca habíamos atravesado. Las cooperativas están en un momento muy complejo. El trabajo que la sostenía, nosotros como federación tenemos trabajos con los estados, provinciales, municipales, en otro momento nacionales, pero después también cada cooperativa tiene, se sostenía en base a un ingreso mensual, diario de trabajo que tenía que ver con un consumo interno, que tenía que ver con las ferias, con otros mercados locales que hoy no existen.
2: Entre las principales razones está la fuerte caída del consumo, un alivión de importaciones baratas y la falta de políticas de promoción y contención que golpea a todos los sectores de la producción y el trabajo argentino.
3: Muchas de las cooperativas se encuentran con los talleres cerrados o muchas trabajando, eran 10 y pasaron a trabajar 5. Es muy extrema la situación, mucha migración entre un sector por parte del sector textil, o sea, a otro, se van, cambian de rubro, o sostienen, porque la verdad también que el sector textil es un sector que viene con mucho oficio, entonces sostienen las horas que pueden trabajar, pero después tienen mil changas más. Es muy, muy complejo porque se está destruyendo y desmembrando un sector que es muy difícil después poder volver a levantar con tanto conocimiento de oficio que tienen tantos compañeros.
2: El Instituto de Pensamiento y Políticas Públicas, que dirige el economista Claudio Lozano, publicó un informe donde detalla el impacto de estas políticas en distintas ramas de la industria, cuyos principales referentes, lejos de oponerse, deciden reconvertirse como importadores, logrando más rentabilidad que antes. En Radio Estación Sur, Lozano trazó una línea histórica para explicar que estas políticas no tienen nada de nuevo.
4: Es profundo los impactos que tiene una de las políticas centrales que impulsan en general las estrategias neoliberales. Esto no ocurrió solamente ahora, digamos, sino que ha ocurrido también en la etapa de Martínez de Hoz, en la época de la dictadura. Esto ha ocurrido durante la época de Domingo Cavallo y Carlos Menem en la década de los 90, también en la etapa de Macri, y también, por supuesto, en este momento, la apertura es una de las claves, mejor dicho, el ingreso de producción importada, de eso estamos hablando, es una de las claves principales de esta suerte de industricidio que está viviendo la Argentina. El matiz principal es el nivel de agresividad, en el sentido de que los impactos de la política de apertura y de desregulación son mucho más profundos en un lapso mucho más corto. O sea, la cantidad de empresas destruidas en el curso de estos 2 años y la cantidad de puestos de trabajo, más de 300.000 puestos de trabajo de carácter formal, o sea, de los mejores que han sido eliminados en el curso de este tiempo, en realidad es una experiencia que tiene de profundidad y de agresividad muy superiores a los que tuvieron las experiencias anteriores. O sea, supera la profundidad que tuvo tanto la dictadura como el resto de las experiencias que vivimos.
2: Para el Expreso Farco reportamos Pablo Antonini, Robertina Sacido Torcho y Sebalino desde Radio Estación Sur.
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1: Gran parte de la censura de la última dictadura se centró especialmente en los libros, y ese tema y las publicaciones que hay sobre el tema ocupan un espacio en la Feria del Libro de Buenos Aires. La producción desde Radio La Hormiga de Rosario.
5: Libros como piedras apilé, vieja biblioteca que mudé.
6: Feria del Libro y Memoria. Se está desarrollando la Feria Internacional del Libro de Buenos Aires 2026, y en ella encontramos un espacio, 50 años de memoria y futuro, una propuesta que busca seguir instalando la conciencia histórica. Allí, en el corazón de la feria, en el nuevo pabellón 8, puede visitarse la instalación Censura Planificada, los libros en la mira de la dictadura militar, Argentina 1976-1983. Radio La Hormiga de Rosario, para el Expreso Farco, conversó con su curadora, Judith Gossiol.
7: La muestra es como... todo el pabellón está dedicado a muestras especiales por esta edición número 50. Yo tuve a mi cargo una sobre Fontana Rosa en la feria, digamos, sobre todo armada a partir de los chistes que él hizo relacionados con la feria, y la que llamamos Censura Planificada, los libros en la mira de la dictadura. Es como una especie de zona especial del pabellón, con telas que afuera son rojas y en las que están inscritas un listado enorme de autores prohibidos, de títulos censurados, digamos, ¿no? Uh-huh. En un término más amplio. De editoriales, de títulos y de autores, y un poco el mecanismo de prohibición de los libros, digamos, que tiene que ver sobre todo con querer mostrar en esta parte de afuera que hubo un plan sistemático, así como hubo un plan sistemático de desaparición de las personas y del robo de bebés y de la entrega, ¿no?, de esos niñas y niños nacidos en cautiverio de sus madres. También hubo un plan de represión a la cultura que estuvo estipulado, que tenía un circuito que incluía, bueno, a quien hacía la denuncia, que venía por distintos lados, también oficinas de abogados, también análisis del contenido de los libros, un área de publicaciones dedicada especialmente a esto, y bueno, todo un mecanismo que terminaba con la prohibición del libro.
8: Y pensaba, por el otro lado, que este trabajo, esta curaduría que has hecho, queda también como documento para quienes retomen el tema en el momento que sea.
7: Y a mí me gustaría más que salga un catálogo, pero no sé si lo vamos a conseguir.
9: Bueno, pero vamos a hacer un imaginario. Pensá en los próximos pasos y el futuro, y dónde te gustaría que empiece a caminar este gran trabajo que construiste.
7: Mira, bueno, me gustaría el catálogo, si no pienso que por ahí se podría hacer online ahora que estamos hablando, por lo menos. Uh-huh. Y a mí la verdad que el primer lugar que me gustaría que vaya, y no es por quedar bien con ustedes, es Rosario, porque me parece que hay varias cosas que con un enorme amor y conciencia las mandaron, porque, bueno, no a todos los que le pedí yo los conocían y me conocían a mí. Uh-huh. Y me parece que ahí hubo mucha conciencia de tratar de difundir. Y además porque, por ejemplo, la Vigil se merece un homenaje mucho más grande. Es un proyecto impresionante, casi, digamos, quizás el más conocido. Uh-huh. Es el del Centro Editor, que fue un proyecto enorme. Uh-huh. Y que además se quema, bueno, también como en la Vigil se quemaron los libros, pero la Vigil tenía una dimensión que excedía los libros.
8: En medio de una crisis fenomenal en todos los sentidos, la lectura sigue siendo tan fundamental en este país, ¿no?
7: Yo creo que sí. Creo que por ahí, bueno, pueden variar un poco los formatos. Esta muestra, yo lo pensaba eso, es como la reivindicación del libro papel. Uh-huh. Porque justamente el libro enterrado, el libro quemado, uh-huh, que era como, yo digo, bueno, es como un poco qué le pasará a la gente más chica, ¿no? Que, uh-huh, que ya crece con otros dispositivos de lectura. Pero yo creo que sí, creo que sigue. Primero que la lectura puede tomar distintos formatos, no solo el libro en papel tradicional, pero también me parece que el libro sigue conservando un halo de respeto, de importancia. Por eso es tan, me parece que es tan movilizador el hecho de una quema de libros, por ejemplo, ¿no?
8: Claro, claro.
7: Nosotros, sí, yo creo que es.
8: Nosotros nos comprometemos que Este fragmento del programa se lo vamos a reenviar a todas las bibliotecas populares de acá de Rosario. Van a estar acercándose para la compra.
7: Van a estar acá.
8: Y para que se acerquen y vean, conozcan y se lleguen ahí a poder charlar con vos, Judith.
7: Dale.
8: Te agradecemos enormemente este momento.
7: No, yo les agradezco a ustedes. Les agradezco el libro que me dejaron exponer acá, que está ahí. Muestra.
8: Por favor.
7: Sigamos pensando.
6: Si bien hay producciones de todo el país, desde la ciudad de Rosario forman parte de esta muestra los siguientes materiales: el libro Cultura y Dictadura en Rosario, de Leonidas Cerutti, el caso Vigil, de Natalia García, y también fragmentos del documental Desentierra, los libros que no heredamos, de María Julia Blanco. Porque la memoria se construye, se comparte y también se defiende desde la cultura y los libros.

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2: Las asambleas socioambientales de todo el país llevan 20 años de encuentros nacionales y en el Expreso Farco conocemos lo que pasó en el último que se hizo, el encuentro de la Unión de Asambleas de Comunidades, en esta producción de nuestro compañero Agustín Fontaine, desde una radio Muchas Voces.
3: Esa contaminación ambiental es social también, ¿no? Estamos aprendiendo sobre todo eso, que no hay diferencia entre nuestros cuerpos de personas y el cuerpo de la madre tierra, o sea, somos un mismo ambiente y si se afecta el ambiente nos afecta a nuestros cuerpos y si nos hace daño a nuestro cuerpo le hace daño a la madre tierra también. Yo soy Rosa Arauz, me dicen la Rosy, vengo de Catamarca.
4: Como Rosa, miles de personas de distintos puntos del territorio nacional defienden la vida, sin quedarse cada una en un rincón y partiendo de las problemáticas locales, muchas de ellas se reunieron en la localidad de Villa La Bolsa, provincia de Córdoba. Me estoy refiriendo al encuentro de la Unión de Asambleas de Comunidades, un espacio de lucha, organización comunitaria para pensar desde los territorios y para pensar cómo habitar los territorios. Javier Astrada, cordobés y comunicador social.
5: Una característica que tiene la UAC es que es un encuentro de asambleas, de organizaciones, de colectivos, que bueno, plantean su base desde una lucha territorial. Entonces por ahí, yendo a una UAC, podés tener un panorama general de lo que sucede en el país.
4: Del encuentro participaron asambleas y colectivos de Salta, San Juan, La Rioja, Catamarca, Santa Fe, Entre Ríos, Buenos Aires, Ciudad Autónoma de Buenos Aires, Río Negro, Córdoba, Tucumán, Mendoza y también del Uruguay. En esta edición de la Unión de Asambleas Ciudadanas hubo una fuerte impronta de balance y reflexión sobre estas dos décadas de trayectorias, los avances de los proyectos extractivistas en los distintos territorios, las distintas coyunturas que atravesamos en estos años y cómo se sostuvo la organización de los colectivos y asambleas.
3: Rosa Arauz, yo creo que eso es la fuerza más importante que estamos teniendo de este tiempo de lucha, ¿no? Como, si te puedo decir, un pozo de sabiduría para enfrentar la destrucción total, vienen por la destrucción total. Así como la guerra en Gaza, así como la guerra en Irán, despiadada y que se ha hecho como un espectáculo. Lo nuestro no tiene tanto espectáculo, no se nota tanto, pero es una guerra silenciosa contra los pueblos, contra la agricultura, contra las sabidurías ancestrales que lleva más de 5 siglos. Entonces, siento mucha bronca, pero también es una rebeldía que me une a ustedes, me une acá en la UAC con tanta gente que viene luchando desde hace tantos años y a seguir adelante.
4: Hay una resistencia que sucede en los territorios, en los pueblos, porque es colectiva. A las penurias se las afronta de manera comunitaria, vecinal. Esto nos decía Javier Astrada en diálogo con una radio Muchas Voces.
5: Más allá de lo jodido que estamos en todos los lugares, los compañeros, las compañeras, los compañeros salen a luchar, se enfrentan a un corte de ruta, se enfrentan a defender el agua. ¿Por qué? Porque es lo que lo está permitiendo vivir, y eso lo podés palpar en una comunidad pequeña, cuando no tenés agua, cuando no podés producir alimentos. Entonces por ahí me parece interesante este punto, ¿no? De que quizás, si bien la crisis social, económica, está golpeando a todos y a todas en todos lados, en los territorios me parece que hay mucho más gimnasia, primero de lucha, y segundo, hay una resistencia que yo, por lo menos, le encuentro la vuelta a entender que sucede porque es colectiva. Entonces, vecinos y vecinas a diario viven un montón de penurias, pero a diario también van tratando de suplir todo eso que no está en el plato o todo lo que no está en una institución de manera comunitaria, vecinal.
6: Me llamo Alejandro y soy de integrante de la organización ecologista Piuqué, de Bariloche, de la radio autónoma Piuqué 94.1 desde Frutillar, en las afueras de Bariloche. Conformamos un espacio asambleario autónomo en la región. Tenemos 30 años de organización y 10 años de la radio comunitaria. En un momento vimos que nosotros hacíamos acciones y no salían en ningún diario, no salían en ningún medio porque estaban todos comprados. Por ahí, no sé, las grandes ciudades, por ahí es distinto, pero es muy fácil comprar los medios en una ciudad chica. Y entonces no sale en ningún lado lo que vos trabajes, hagas o quieras llamar la atención, incidir. Y dijimos, bueno, entonces pongámonos una radio. Y nos pusimos la radio y nos dejamos de tratar de incidir en los medios hegemónicos o comprados.
3: Me dicen la Rosy, vengo de Catamarca. ¿Es posible seguir resistiendo? Lo estamos haciendo, estamos buscando alternativas. No nos van a ganar, nos podrán venir a querer romper los sellos y destruir nuestros ríos, pero no nos van a quitar la alegría y las ganas de seguir luchando. Porque mientras haya aliento de vida, mientras haya chispa, esa es la energía. Ellos creen que la energía es solamente la eléctrica o la que mueve las máquinas. Nosotros producimos energía para la vida y para las relaciones que nos hagan cada vez más fraternos y más capaces.
4: En plenario de cierre, en donde se puso en común el trabajo de comisiones y consensuaron y aprobaron propuestas, se eligió además la próxima sede para la UAC, la número 41. La recepción va a estar a cargo de la Asamblea por el Valle de Uspallata, ese territorio atravesado por la mega minería. Para el Expreso Farco, el informe de una radio, muchas voces de Capilla del Monte, provincia de Córdoba.

0: No hay tiempo.
1: Y hasta aquí llegamos con Expreso Farco. Cristian Torres estuvo en los controles y en la edición final del programa. Pepe Frutos en la conducción. Participaron hoy Villanos Radio de Carlos Paz, Radio La Hormiga de Rosario, Radio Estación Sur de La Plata y una radio Muchas Voces de Capilla del Monte. Nos reencontramos la semana que viene con un nuevo Expreso Farco. Chau.
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0: salas que vamos a estar llevando adelante el próximo fin de semana. El viernes 15 a las 21 horas nos visitan en Torrente la compañía UT8 con la obra Contrastes, y el sábado estaremos nosotros en el Piccolo Teatro con la obra Dos Romas, siempre a las 21 horas. Desde ya muchas gracias y los esperamos.
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Decirle a Milo J que cocho que no vamos a pegar un arrero, ¿ah? Que mañana no vas a poder ir ahí a trabajar, decirle.

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